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Oigan, dicen por ahí que uno siempre vuelve a donde fue feliz. ¿Qué les recordó esta frase? Seguramente a su ex, ¿verdad, cochinotes? Oigan, pues no. Déjenme platicarles que esta frase justamente la utilizó Rafa de Recoditos. Sí, este vocalista que se ausentó por algunos meses de la banda, y esto pues debido a un supuesto tema pues bastante fuerte de violencia ahí en su casa, en su familia, básicamente. Entonces, bueno, pues Rafa estuvo ausente de los Recoditos en lo que se resolvía todos estos temas legales que todavía siguen, ¿eh? Que todavía sigue por ahí en temas legales todo este show que traía, pero los de la banda, o sea, los meros jefes, los dueños, dijeron, ¿sabes qué? Ya es tiempo de que vuelva. Al parecer, todo está a favor de Rafa, sin embargo, todavía no puede hablar del tema, ni en redes sociales, ni con la prensa, ni con amigos, ni con nadie. O sea, Rafa todavía no puede hablar del tema porque obviamente sigue en movimientos legales, pero lo que sí es que justamente regresó en Tennessee, ya con la banda, ya a cantar, ya a disfrutar, y utilizó esta frase para postearlo a través de sus redes sociales. Y hay que mencionar que, bueno, sus fans la verdad es que lo recibieron de la mejor manera, cantaron, bailaron, lo disfrutaron, le tomaron fotos, videos y de todo que se estuvo publicando, así es que bueno, pues oficialmente Rafa, vocalista de los Recoditos, regresa a la banda después de todo este tema tan fuerte de violencia que traía. Entonces, pues está potente. Nosotros les vamos a seguir informando qué pasará, pero mientras tanto él ya está feliz en los escenarios disfrutando de la banda Los Recoditos. Acá, hasta aquí el chismecito. Yo ahorita regreso, no le cambies. Estás aquí nomás a través de La Mejor.

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2: 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Mientras tanto, nos vamos con más música aquí nomás, a través de La Mejor FM 99.9.

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2: Ante esta comunidad cristiana que representa la Iglesia de Dios, os pregunto, si alguien tiene un impedimento para que esta unión se realice, que lo diga ahora o que calle para siempre. 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

0: Aquí nomás en la mejor FM 99.9. Oye, imagínate que justo esta semana tus amigos armaron un plan, armaron un viajecito para lanzarse a Tequila, Jalisco. Y a ti la verdad te dio flojera, no quisiste ir, dijiste, ay no, ya será para la próxima. Ay no, es que, híjole, tengo que hacer ciertas cosas y no sé qué. Y de repente ves eso en sus historias de Instagram, que tracas, se encontraron a Karol G, sí. Y tú por flojo no fuiste a Tequila, Jalisco. Así le pasó seguramente a muchos que esta semana justamente pues se lanzaron, armaron el planecito para ir y pues faltaron, ¿no? Y se quedaron con las ganas de disfrutar de Karol G. Y es que déjame platicarte que fue vista en Tequila, Jalisco, disfrutando, platicando, pero yo creo que también estaba chambeando, porque hay que reconocer y hay que recordar que hace unos meses pues ella hizo el lanzamiento de su tequila. Entonces, pues el tequila, mira, no hay mejor lugar que Tequila, Jalisco.
1: Claro.
0: Dicen los que saben y dicen los que conocen. Así es que bueno, pues Karol G fue vista justamente ahí para que pues mucha gente la saludara, permitió también que se tomaran fotos, saludó a sus fans, convivió un ratito con ellos, pero el motivo original de su visita no era ese, sino básicamente pues la chambeada, porque seguramente fue a ver pues temas de su tequila, temas relacionados con la marca que en estos momentos está manejando. Entonces, pues bueno, para todos aquellos que no fueron como nosotros, que no lo perdimos, pudimos haber convivido, tenido una foto, haber platicado, haberla abrazado a Karol G, pero no. Estamos en León, Guanajuato y pues no nos fuimos, ¿verdad? Aquí estamos. Entonces, bueno, pues ojalá y qué padre. O sea, qué bonito para toda esa gente que siempre le pasan como situaciones así, de que se encuentran a sus fans a sus artistas favoritos, de que se encuentran a esas estrellas que admiran y que sobre todo tienen el tiempo también de saludarlos, ¿no? Entonces, qué padre, qué bonito para todos aquellos que lo subieron a través de sus redes sociales y seguramente muy pendiente porque la próxima vez que se arme un viajecito, pues cáele porque en una de esas si te encuentras a Karol G. Ahí nomás se las dejo. Mientras tanto, yo me voy con más música aquí nomás a través de

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Aquí nomás otra vez de la mejor FM 99.9. Oigan, amigos, pues se llegó el momento de despedirme. Gracias por haberme acompañado a lo largo de estas dos horas con buena música, con mucho chismecito y sobre todo promociones que no te puedes perder. Te recuerdo que mañana te acompaño desde las 6:30 de la mañana en los Parados Morning Show, porque como cada domingo se los digo, los últimos seremos los primeros. Así es que mañana nos toca abrir las puertas de la estación y arrancar con la programación de la Mejor FM en los Parados Morning Show. Yo soy Nayeli López de La Mami y te invito también para que me sigas a través de redes sociales. En Facebook me encuentras como La Mamis de la Mejor y en Instagram como NaeliLove999. Que tengas un excelente fin de semana. Te mando muchos besos, abrazos, apapachos y recuerda que me puedes seguir a través de redes sociales y por ahí podemos estar en contacto. Yo soy Nayeli López, La Mamis. Hasta la próxima. Bye, bye.

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2: Bienvenidas y bienvenidos a la Hora Nacional. Muy buenas noches. Hoy no está conmigo el Chapo, pero me da mucho gusto que me acompañe Orlando Bad.
3: Lo cual es un verdadero placer, mi Leos. Y vamos a arrancar con música de Gil Nabón, un artista que hace rap en lengua mazahua, llevando sus raíces y tradiciones a nuevas generaciones con su música.
2: Además, hablaremos sobre el Día Nacional del Psicólogo y del ABC de las Emociones, que es la estrategia impulsada por el gobierno federal para fortalecer la salud mental de jóvenes y también prevenir las adicciones y la violencia.
3: Les compartiremos información sobre el Registro Nacional de Líneas Telefónicas, porque su plazo de inscripción vence el 30 de junio.
2: A propósito del Día Mundial de la Diversidad Cultural para el Diálogo y el Desarrollo, vamos a platicar con la cineasta indígena Anat Sayeb sobre el documental Licham Morí.
3: Tenemos un reportaje especial sobre el Día Nacional de la Lucha contra la Homofobia, Lesbofobia, Transfobia y Bifobia, una fecha que busca promover el respeto, la igualdad y la no discriminación.
2: Tendremos nuestros flashazos del bienestar, que tienen información breve y útil sobre programas sociales y apoyos para la población.
3: Y en las Chilanguiales traemos una lista de las mejores ferias, museos y eventos culturales en la Ciudad de México.
2: En México, más de 7 millones de personas hablan alguna lengua indígena.

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3: En México existen más de 300,000 profesionales de la salud mental y el 20 de mayo además es su día, el día del psicólogo y de la psicóloga. Es importante saber qué es lo

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2: Aunque sea pequeño en tu vida cotidiana, es motivo de atención. Y la verdad es que nosotros los psicólogos ayudamos mucho a desatorar las cosas que nos mantienen sufriendo. Eso es importante.
3: También es importante recordarle a la gente que hay diferentes tipos de terapias y de disciplinas y que sí, pues podemos buscar en uno y en otro hasta encontrar la que más nos agrade.
2: Sí, hay varios enfoques de psicoterapia. Hay algunos que de hecho están más apegados a las cuestiones científicas que nos pueden decir que hay evidencia que funciona para diferentes tratamientos. Los enfoques que tienen más enfoque psicológico científico tienen que ver con las terapias de conducta. Actualmente son aquellas que tienen más evidencia.
3: De pronto se puede pensar que hay alguna edad específica buena o mala para acudir con un profesional de la salud mental, pero eso también es falso.
2: Sí, es falso. Habemos psicólogos que somos especialistas en los diferentes grupos etarios de la vida. Hay especialistas en niños que atienden problemas de conducta. Uh-huh. Hay psicólogos que son especialistas en adolescentes que trabajan muy en conjunto con los padres, por supuesto con adultos, y un área que de pronto es muy olvidada, pero también hay mucha atención es a los adultos mayores, que se cree que ya no reciben o ya no deberían recibir atención psicoterapéutica, y esto es falso.
3: Hay algo que yo quiero preguntarle específicamente, el ABC de las emociones, ¿de qué se trata?
2: Se trata de poder gestionar nuestras emociones de la mejor manera para poder alcanzar nuestras metas. Uno de los primeros pasos es poder reconocer cuando estamos experimentando una emoción y poderle poner una etiqueta, saber qué es lo que estamos sintiendo, porque es muy común que confundamos de pronto tristeza con enojo o algunas otras emociones. La siguiente parte también es saber los impulsos que esa emoción nos genera y saber si esos impulsos son adecuados con las metas que tenemos en cada situación.
3: Bueno, y lo que decía, hasta las películas sirven
2: sí,
3: para eso, ¿no?
2: Sí, en las películas podemos encontrar mucha información recreativa y también informativa.
3: ¿Algunos hábitos que nos pueda recomendar para cuidar nuestra salud mental?
2: Sí, creo que lo primero es cuidar también nuestro cuerpo. Si nuestro cuerpo está bien, también nuestro sistema emocional o nuestro sistema mental está bien. Lo segundo también es atender, no dejar que las cosas se nos junten, sino notar cuando hay pequeñas señales de alarma de cuando ya no estamos durmiendo bien o cuando estamos respondiendo con mucha irritabilidad o cuando de pronto no queremos levantarnos de la cama y nos sentimos muy tristes. Creo que esas son algunas formas de notarlo. Y lo siguiente es, por supuesto, acudir con profesionales que sabemos cómo ayudar a sobrellevar ese sufrimiento o ese malestar de la mejor manera.
3: Muchas gracias, doctora. Qué enriquecedora charla. Y bueno, no dejarlo ahí en saco roto a la menor provocación. Hay que acudir siempre, hay que cuidar nuestra cabeza. Y el 20 de mayo es su día. Muchas felicidades, doctora.
2: Muchas gracias.
3: Las redes sociales, nada más para despedir, donde podamos encontrar más información, alguna
2: sí,
3: página
2: claro,
3: que nos recomiende.
2: En la página del Instituto Nacional de Psiquiatría tenemos mucha información, tenemos también redes sociales en Facebook, en Instagram, y cada mes pueden encontrar grabaciones en donde hablamos de salud mental y de diferentes temas asociados a los seres humanos y a diferentes etapas de la vida.
3: Muchas gracias, doctor. Ahora
2: contrario.
3: Sí, continuamos con más esta noche en La Hora Nacional.

0: Oigan, ¿ya registraron ustedes su teléfono celular, su línea telefónica? Es muy importante. El 30 de junio vence el plazo y es importante saber por qué tenemos que registrarlos, cómo lo vamos a hacer. Por eso hoy en La Hora Nacional tenemos a un invitado que nos hablará al respecto. Ricardo Castañeda, el director general de Política Regulatoria de la CRT. ¿Cómo está, licenciado? ¿Cómo
1: está? ¿Qué tal? ¿Cómo estás, Orlando? Muchas gracias por invitarnos a platicar contigo de este importante asunto.
0: Oiga, esto se ha escuchado por todos lados y resulta que es un asunto de importancia nacional y hasta de seguridad.
1: Te platico. Se trata de una medida establecida por el Congreso de la Unión que salió en la recientemente emitida Ley Federal en materia de telecomunicaciones y radiodifusión, donde instruye que los operadores móviles tienen que llevar a cabo la vinculación de las líneas telefónicas móviles de sus usuarios, para lo cual la CRT emitió unos lineamientos en diciembre del año pasado, entraron en vigor en enero, y a partir de enero y hasta el 30 de junio es el tiempo que tenemos los usuarios de telefonía móvil para llevar a cabo la vinculación de nuestras líneas telefónicas. ¿En qué consiste la vinculación? Bueno, se trata de acudir con nuestro operador de telefonía móvil a un centro de atención a clientes o bien llevar a cabo el proceso de manera remota desde nuestro propio teléfono celular a través de un aplicativo que los propios operadores han puesto para que ante nuestro operador vinculemos la línea como

0: pues con una identificación oficial, puede ser la credencial del elector, puede ser el pasaporte o la denominada CURP biométrica. Cualquiera de esos tres documentos que tengamos son suficientes para llevar a cabo la vinculación y se vincula a través de nuestro nombre y la clave CURP, los 18 dígitos que conforman la CURP, y con eso es más que suficiente para tener vinculada nuestra línea telefónica.
1: ¿Qué pasa si no lo hacemos?
0: Los servicios celulares son muy importantes para todas las personas. Estudiamos, trabajamos, vendemos, compramos a través del teléfono celular. Entonces es muy importante que privilegiemos la continuidad de nuestros servicios, porque la ley indica que si al término del plazo, que reitero es al 30 de junio, no hemos vinculado nuestra línea telefónica, vamos a sufrir una suspensión temporal de nuestros servicios. O sea, no perdemos nuestro número, no nos cancelan la línea, no perdemos nuestro saldo, pero sí vamos a tener una pausa en nuestros servicios. Es decir, no vamos a poder hacer llamadas, enviar o recibir mensajes o usar nuestros datos hasta en tanto llevemos a cabo la vinculación de nuestra línea telefónica. Una vez que lo hagamos, si es que se nos pasó el plazo, los servicios serán restablecidos y los podemos usar como siempre, pero es muy importante que lo hagamos cuanto antes porque cada vez se acerca más la fecha límite y como suele ocurrir, mucha gente deja todo al último.
1: No me voy a hacer
0: el cumplido.
1: Porque
0: si no, las plataformas pueden saturarse o los centros de atención a clientes pues estén rebasados en su capacidad de atención. Claro. Y eso puede complicar para las personas o hacer más tardado o complejo el proceso de vinculación. Todavía estamos a tiempo para hacerlo.

0: la resistencia, la violencia que han atravesado las mujeres tzotziles, pero también donde cuestiona las prácticas tan normalizadas dentro de nuestra comunidad, justificado de los usos y costumbres. Licham, que bien menciona que es morí, que es un verbo en pasado, porque justo reflexiona que muchas veces en la vida morimos varias veces. Sí. Y en este caso, Licham habla de la muerte física de personas cercanas, de los bebés, pero también la muerte de ellas mismas, de las tres protagonistas, pero también hay una muerte de sumisión, donde en la llegada del zapatismo, las mujeres en Chiapas, las mujeres de pueblos originarios, toman este espacio, un movimiento social donde impacta en la vida de las mujeres de pueblos originarios, donde defienden esos derechos a la vida, derecho a la libertad, derecho a la autonomía. En este caso, estas tres historias son tres generaciones donde se habla de distintas experiencias, distintas generaciones, tres mujeres que comparten un pasado en el zapatismo, pero comparten un presente en el café, comparten un presente en la lucha, en la búsqueda de una esperanza o mejores esperanzas para sus hijos. Licham es la historia de mi mamá, de mi tía, y la esposa de mi primo. Es una historia muy íntima, muy personal, que de alguna forma me atraviesa a mí como persona, como mujer tzotzil y como parte de la familia también.
1: Oye, ¿cómo tomaste la decisión de poner a tu propia familia bajo el lente, ¿no? Que debe de ser una cosa muy fuerte por justo esta intimidad a la que estás dejando entrar al público.
0: Sí, claro. Fue uno de los retos también, ¿no? De abrir tu corazón, abrir tu intimidad. Licham es una película donde te lleva hasta en el interior del hogar, pero en cada rincón de los espacios en el trabajo de las mujeres. Las mujeres que trabajan en el campo, trabajan en el café, pues te invitan a llevar a este espacio donde sí se cuenta una historia desde voz viva propia de las mujeres, pero también se está contando desde una experiencia que es la mía, al ser parte del contexto y una narrativa propia, cómo vemos la vida, cómo percibimos la vida y también cómo es nuestra lucha desde en el contexto. Este documental invita mucho a la reflexión, pero también inspira esta vida de las tres mujeres. Y los invito muchísimo a seguir la página de Artegios, porque es ahí donde se sigue publicando la cartelera de Licham.
1: ¿Artegios? ¿Es así,
0: sí,
1: la página?
0: Artegios, la página que pueden encontrar en las redes sociales. La película cuenta con su página oficial, web y también en las redes sociales. Lo mismo, pueden encontrar Licham Films en Instagram, Licham en Facebook.
1: Buenísimo, para estar pendientes de dónde la podemos ir a ver, porque la historia suena apasionante y además siempre es muy bonito apoyar el cine mexicano. Claro. Para que cada vez haya más posibilidades de hacer más y más.
2: Y te felicitamos muchísimo, Ana. Muchísimas gracias por estar aquí con nosotros en La Hora Nacional.
0: Muchísimas gracias a ustedes también.
1: Hombre, ha sido un gusto. Y pues también es un gusto que nos acompañen aquí, como todos los domingos. No se vayan. Hoy, en el marco del Día Internacional de los Museos, vamos a hablar de estos espacios que guardan nuestra memoria colectiva.
3: El INEGI tiene registrado 2.300 museos aproximadamente en nuestro país, pero hay personas que le dedican la vida y el corazón a recorrerlos y tal vez hacer nuevos censos. Por eso, hoy traemos a Carla Museos, una conocidísima tiktoker y persona de redes, que a eso se dedica precisamente, recorrer museos. Platícanos, por favor, ¿cuál es la magia que tú encuentras?
4: Pues a mí me encantan los museos, siempre me han gustado muchísimo. Desde muy pequeña mi mamá me llevaba a los museos y yo creo que los encuentro más como santuarios, como espacios de paz, pero también lugares donde puedes hacer lo que tú quieras hacer. Puedes meditar, dibujar, leer, o sea, puedes hacer algo más y además aprendes.
1: Oye, Carla, nos platicabas que tú llevas más o menos 10 años haciendo chamba voluntaria de ir a recorrer museos y platicar sobre ellos.
4: Sí.
1: ¿Cómo has sentido que ha cambiado la experiencia de los museos?
4: Pues mira, en realidad creo que los museos se han puesto de moda, afortunadamente, en los últimos años.
3: Bravo.
4: Es algo muy interesante porque a partir también como del fenómeno de TikTok,
1: sí,
4: y también de esto de ir a buscar lugares poco conocidos para irse a tomar fotografías, los museos toman un auge porque además son baratos. Aquí en México la mayoría son gratuitos, incluso tienen solo un día de gratuidad algunos. Entonces, como que siento que es un plan muy fácil de replicar. Entonces como que la gente los tomó en plan, ah, bueno, ahora este es mi modo de vida y vamos a hacerlos populares. Eso es algo que ha sucedido mucho. En realidad yo empecé este proyecto y nunca me imaginé que fuera a tener los seguidores que tengo hoy. Es más, ni siquiera pensé que tanta gente le podrían importar los museos o algo por el estilo.
3: Claro. Oye, ¿y cómo lo ves desde el lado de transitar ese testimonio digital hacia la identidad cultural que le puedes proyectar a tus seguidores, por ejemplo, a través de los museos?
4: Principalmente es el tema de la información. Lo que yo intento hacer, y bueno, siempre he intentado hacer, es

0: De género siguen siendo una realidad. Vamos a ver y escuchar un reportaje sobre esto.
1: En los últimos años, en México, se han logrado avances legales importantes en materia de derechos para la diversidad sexual. No obstante, la violencia y los discursos de odio persisten. La cantante, actriz y comunicadora trans Luisa Almaguer nos relata parte de su historia.
2: Cuando yo salí del closet trans, bueno, en 2006 ni siquiera me planteaba ser una mujer trans, ¿no? En 2006 fue mi primer salida del closet, digamos, y fue como una... Yo pensaba que era un niño gay, claro. Que era un twink de chocolate, gay por ahí, ¿no? Y no era así, era yo una mujer trans, pero eso lo descubrí un poco después porque también la visibilidad había muy poco al respecto, sí. Muy poca información.
1: De acuerdo con datos del INEGI, en México más de 5 millones de personas de 15 años y más se identifican como parte de la población LGBTIQ y más.
2: De un año al otro, básicamente, se llenó de banderas trans, uh-huh. Se llenó de contingentes trans, de repente ya hay un contingente de infancias trans.
1: El reconocimiento y la visibilidad han permitido abrir conversaciones que antes permanecían ocultas. Hoy, las marchas del orgullo reúnen a familias completas, colectivos y juventudes que exigen respeto, igualdad y seguridad.
2: Ver a una niña trans con su vestido de princesa con la mano de su papá, bueno, es una cosa que todavía a mí me pone la piel chinita.
1: Mientras aumentan los espacios de representación en medios, también crecen las denuncias por violencia y discriminación.
2: La visibilidad sube, pero la violencia hacia nosotras también sube.
1: En el Día Nacional contra la Homofobia, Lesfobia, Transfobia y Bifobia, colectivos y organizaciones nos recuerdan que la lucha no solo busca reconocimiento, sino condiciones de vida dignas, libres de violencia y con acceso pleno a derechos para todas las personas.
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5: Llegó el momento de la Chilanguía, donde les traemos nuestra agenda de eventos, ferias, exposiciones y vida cultural de la Ciudad de México. Vamos a ver y escuchar qué nos prepararon Orlando Abad y Germán Gastelum.
6: Chilanguía.
7: ¡Chilanguía! Bienvenidas y bienvenidos a una...
6: ¡Chilanguía!
7: Porque siempre hay plan en la Ciudad de México, una urbe que nunca, nunca para.
8: Y para el calor, bueno, ¿qué tal? El 30 y 31 de mayo, Feria del Helado en Coyoacán, en el Centro de Convenciones Churubusco, de las 11 de la mañana a las 6 de la tarde. ¿Les gustan los helados?
9: Sí.
8: ¿Cuáles son sus favoritos?
9: El chocolatino. Fulanito. No, digo...
8: ¿Cómo que fulanito?
7: Y ahora sí, uno de los eventos más grandes, el 31 de mayo, del Ángel de la Independencia al Zócalo. ¿Qué? Se busca romper un récord con la ola más grande del mundo. El registro es desde las 6 de la mañana, las pruebas van a ser a las 8:30 y la ola más grande del mundo será a las 9 de la mañana. Obviamente este es un evento gratuito e incluido. Planes hay y hay para todos. Esto fue la Chilanguía. Nos escuchamos
8: Chilanguía
7: la próxima semana.
9: También chilaquiles. Coman chilaquiles.
7: Ricos, ¿no?
8: Pero con cochinita pipil.
9: Sí.
7: Va, con bolsillo porque pipil. Chilanguía.
5: En el marco del Día Nacional del Psicólogo y la Psicóloga, que es el próximo 20 de mayo, recordamos a Viktor Frankl, neurólogo y psiquiatra austriaco, fundador de la logoterapia y además sobreviviente de los campos de concentración nazis.
10: Su obra más conocida, El hombre en busca de sentido, se incluye esta frase: a un hombre se le puede arrebatar todo salvo una cosa. La última de las libertades humanas, la elección de la actitud personal ante un conjunto de circunstancias.
5: Y con esta reflexión cerramos la primera parte de la Hora Nacional, pero antes le queremos mandar saludos a todas las personas

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1: Ya está 19. O sea, el martes.
0: Sí. Uh-huh. Ya me tienes listo mi mariachi, mi pastel. Bueno, ya no espero menos de ti, Rafa.
1: Pero bueno, ahora sí.
0: Ya que nos ventaneamos.
1: Vamos a historias de mi gente.
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1: A ver, atención las personas que de pronto les llama la atención hacer algún deporte extremo. Hace unos días pude platicar con Luis Julián, quien es un deportista de Guanajuato, particularmente del municipio de Pénjamo. Él hace ciclismo de montaña y nos contó un poco de cómo apareció el amor a este deporte.
3: Empecé a salir con mi papá, con mis tíos, empezaban a salir recreativamente y luego me gustó el tema de las competencias y empecé a competir.
1: Bueno, en ocasiones le toca entrenar en los cerros allá en Pénjamo o incluso también en algunos parques recreativos, es lo que nos comentó. Pero él ya se dedica de una manera mucho más especial al tema de las competencias, incluso nos señalaba que cada mes participa en algunas de estas competencias de ciclismo de montaña. Hay que prepararse para rendir. Esto es lo que nos dice.
3: Sí, hay que cuidarla mucho, ya que este deporte requiere de mucha buena alimentación y de tener una buena estrategia para los entrenamientos y competencias.
1: Y bueno, por supuesto, hay que hacer otro tipo de sacrificios, como tal vez no salir con los amigos para irse a entrenar. Él dijo que entrena todos los días. O también, sí, lo que decíamos, alimentarse bien. O incluso no desvelarse para rendir al 100, rendir al máximo al día siguiente que toca entrenamiento. Para Historias de mi Gente, Rafael Lira.
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0: Estamos escuchando a mi manera de Vicente Fernández, uno de los cantantes más importantes de la historia de México. Incluso me atrevería a decir que del mundo, André Alcocer, ¿te gusta esta canción a mi manera?
1: Ay, sí, me encanta. En sus diferentes versiones, porque sabemos que está la de Frank Sinatra, está la de boleros, bueno, sí, en todas sus versiones, pero la del día de hoy le da pie a nuestro invitado especial.
0: Así es, queremos saludar con gusto a Felipe de Jesús Guerrero Rodríguez. Bienvenido, maestro, ¿cómo está?
2: Muy bien, buenas noches, aquí para sus órdenes y en lo que se les ofrezca, aquí estamos presentes. Muchas gracias.
0: Pues acaba de pasar el Día del Maestro hace 2 días. ¿Cómo le fue? ¿Le dieron regalos?
2: Muy bien, fíjate que en la casa de jubilado, como soy jubilado, ajá, tuvimos un evento el día 13 de mayo, y ahí con los compañeros jubilados hicimos una comida y un baile, nos fue muy bien. Siempre nos va muy bien, muy alegres y muy amenos.
1: ¿Cómo es recordar esos momentos de las aulas? Porque luego, bueno, pues dirían mis tías que ya están jubiladas, ay, es que uno ya cuando está jubilado, como que le vuelve la alegría al cuerpo. Y sí hemos visto que nuestras jubiladas y nuestros jubilados, la verdad es que la pasan muy bien.
2: Sí, de hecho, ya ves, la palabra viene deriva de la palabra jubilación. Es algo que el jubileo, se tiene que vivir con alegría y estar dispuesto a vivir con eso, con alegría, con entusiasmo y con mucha energía. Porque ya todos los días...

0: los abarcaba allí con muchachos. Y en la prepa pues era pues más o menos igual la situación con ellos. Y también trabajé en una escuela particular, ¿se vale decir cuál fue?
1: Sí.
0: Es la escuela Fray Pedro de Gante, es dependiente del Instituto Leonés. Y de alguna forma ahí pues los grupos eran también más reducidos y ahí me acogieron con mucho gusto. Inclusive daban un premio al mejor maestro y afortunadamente a mí, ahí en la escuela, fue el primer año que instituyó ese reconocimiento y me tocó a mí.
1: Ah, mire.
0: Y no lo esperaba, yo la verdad no esperaba. Y pues me dicen, vaya a la escuela, allá al Instituto Leonés, le tienen algo. Dije, ah, pues sabe, voy. Y ahí me recibieron con que, ¿sabe qué? Se ganó un reconocimiento por el mejor maestro ahí del Instituto, del Fray Pedro de Gante.
2: Ay,
0: y fui el primero, afortunadamente sí. Fui el primero que me dieron ese reconocimiento.
2: Como que de pronto creemos que la labor del profe se acaba cuando ya suena la chicharra, ya todos nos vamos a la casa y pues ahí terminó. Pero ¿cómo es para ustedes, profe, cuando en realidad están en casa y son temas de planeación, estarse preparando? Yo creo que es muy distinta la época de nuestros profesores actuales porque pues se enfrentan ante pues nuevos escenarios, ¿no? La tecnología, la digitalización, en fin. Pero ¿cómo era para usted el volver a casa?
0: Mira, de hecho, llegaba a mi casa, mis hijos ya estaban dormidos. Y de alguna forma decía, a ver, ¿qué mañana? Porque uno hace la planeación de las clases. Y era todo por escrito. No era nada con la tecnología. Precisamente lo acabas de decir tú. Y hacemos la planeación, bueno, ¿qué voy a ver mañana? Y aunque planeabas, de repente te brincaba que tenías que improvisar algo. Porque los niños llegan y... Inclusive hay niños que, te lo voy a decir así, yo detectaba niños que no almorzaban, no comían... Y de alguna forma tenemos que improvisar cuando estamos activos. No es así del cuadro de planeación, no se basa uno totalmente al 100%. Precisamente por esa clase de alumnos que van sin... Pues les hace más el hambre en el estómago que no ponen atención en la clase. Y de alguna forma les tienes tú que mover la forma de hacer las cosas y

0: Yo fui uno de ellos cuando fui alumno.
1: Ahí está.
2: Ahí está.
0: Cuando estaba en la normal, estaba en la normal, y siempre éramos como 5 o 6 los que nos estábamos atrás.
2: Él era el del grupito.
0: Y ahora que miraba estos grupos, al contrario, los mezclaba con todos los demás alumnos.
2: ¿Pero qué les decía? A ver, hágalo como si estuviera de nuevo en el salón.
0: Pues de alguna forma ya en la lista, a ver, Miguel, Francisco, los quiero ver acá adelante. O les toca en la fila tercera o en la fila cuarta.
2: Ay, pero mira, hasta pone la voz, ¿serio?
0: Se tienen que juntar con fulanito. Fíjate que los alumnos que juntaban atrás eran muy listos. Uh-huh. Muy listos, y de alguna forma pues ayudaban a los compañeros que estaban un poquito más atrasados.
1: O sea, los platicones eran listos.
0: Sí.
2: Claro que somos los listos.
0: Sí, de alguna forma, pues quieras o no, te distraían a los demás.
1: Ok.
0: Entonces, de alguna forma, dices, no, estos me tienen que ayudar con los demás que estaban un poquito atrasados. Esa era mi forma de...
2: Pues es que...
0: De
2: pues
0: calmarlos.
2: Nomás somos inquietos.
1: A ver, ahí va otra.
0: A ver.
1: ¿Quiere dar usted la clase o la continúo yo? ¿Le tocó decir esa o no?
0: Nunca.
2: No, a ver.
1: 5.8 no sube a 6, ni aunque llores.
0: Mira, esto lo apliqué cuando, no el 5.8, pero sí de alguna forma ya cuando trabajaba en secundaria.
2: ¿Qué le decían? Ya, profe, pásenme.
0: Daba los parámetros para evaluar.
2: Ajá. ¿Y cuáles eran?
0: Les decía, mira, en el examen ya tienes un 5. Tienes ya un 5 ganadito.
2: Okay.
0: Ahora vienen los trabajos, vienen tus exposiciones, de alguna forma es un punto aquí, un punto acá. Yo les decía, oye, te la estoy regalando la calificación. Gánate un punto siquiera para que pases de panzazo.
2: ¡Ni un punto le echas ganas!
1: O también luego estaba esa de... no quiero que me vaya a estar siguiendo hasta la sala de maestros. O que me vaya a estar siguiendo por toda la escuela.
2: Así de que...
1: Ajá, sí, ándale, maestro, ándale. ¿Le tocaba que lo
0: nunca me pasó eso, fíjate, nunca. Nunca me pasó eso. Porque pues no, de alguna forma los alumnos me fueron conociendo poco a poco. Y ahí en la escuela nadie nos seguían así, a ningún maestro nos seguían así para ganar el punto de pase.
2: ¿Y cómo era su saludo de primer día de clases? O sea, ¿cómo llegaba usted a presentar? Imagínese que ahorita estamos aquí en el salón y que está llegando el primer día de clases, ¿cómo se presentaba? ¿Cómo nos introducía historia de
0: México? Mira, te voy a decir desde el inicio, mis primeros días de clase, nervioso, ¿eh? Desde el primer año que di, primer año de primaria, nervioso. Pero la experiencia te va enseñando las formas, cómo pararte, cómo hablarles a los muchachos, en qué momento tienes que subir el tono de voz también. Y ya en secundaria, pues igual, igual nervioso, me tuve que preparar más en matemáticas, que era mi punto débil, sobre todo en álgebra. Uh-huh. Me tuve que preparar más y de alguna forma, pues, ya llegaba, me presentaba y...
2: Pues, a ver, pero haga aquí como el cáliz, pues. como si fuera su salón.
0: Bueno, por ejemplo, si era... En la telesecundaria, pues buenos días muchachos, mi nombre, porque también empecé en telesecundaria en una escuela rural, uh-huh. Se llama Medina para San José Iturbide, y eso fue lo que te da experiencia de cómo hablarles a los muchachos. Allá tenía muchachos, como era escuela de nueva creación, los que estaban en tercer año tenían hasta 20 años de edad, como fue una escuela de nueva creación, pues se metieron a los alumnos ya muy grandes, y ellos te enseñan, o sea, te van enseñando de qué forma hablarles, igual el saludo primero, eso sí. Saludo, pues yo les pido por favor se pongan de pie, igual con cualquier persona que venga, muestren mucho respeto y de alguna forma lo hacían. Y ya estando acá en León es muy diferente la zona rural a la zona urbana. Y así, saludar, el primer día que entré al Fray Pedro era un grupo muy especial, muy especial, muy inquieto, muy agresivo inclusive. Y me paré y callado, no dije nada. Y hasta que ellos solos empezaron a callarse. Y bueno, yo soy Felipe, no quiero ser su amigo, soy su maestro. De ustedes depende si quieren reconocerme como amigo, pero hasta ahí nada más. Pero soy su maestro. Y de esa forma, poco a poquito, y con el trabajo también, se va ganando el respeto uno de los muchachos.
1: ¿Cuántos años duró entonces de maestro? ¿35 años?
0: 32 años, ¿verdad? Y medio.
1: ¿Y se ha puesto a pensar cuánta gente le dio clases? ¿Ha hecho alguna multiplicación, alguna suma?
0: ¿Cuánta gente estuvo? Ajá. ¿A cuántas generaciones di clase? La verdad no, porque empezamos desde el primer año. Pues mira, en esa escuela que llegué a dar primer año, di primero, di segundo, hasta cuarto año. Uh-huh. Duré ahí 4 años en esa escuela en esa primaria. Y los grupos eran numerosos, de 45 no bajaban. Entonces échale cuentas, 4 grupos de a 45, son 100 y tantos. Luego seguí trabajando en primaria a los 18 años. Si hacemos un promedio de secundaria y telesecundaria, pues yo creo andan cerquita de más de 1,000.
1: Órale.
0: 1,000 alumnos más o menos.
1: Bueno, pues maestro, muchas gracias por contarnos parte de su experiencia.
0: Gracias.
1: Y, bueno, pues seguramente así como usted hay muchos maestras y maestros que tienen pues muchos años de trabajo, de historia, y donde, bueno, pues las generaciones les agradecen, ¿no, Andrea? Lo que les han enseñado, incluso que a veces también los maestros y las maestras se abren en temas personales.
2: Sí, totalmente. Uh-huh. Profe, yo creo que nunca olvidarnos que ustedes también son humanos, que son también padres y madres de familia. Uh-huh. Y creo que hacerle la invitación, ¿no?, a quienes nos están escuchando el día de hoy, que yo siempre lo digo, es un trabajo en equipo. No solamente es los papás en casa, los profes solos en las aulas.
0: Así es.
2: O sea, es todos en equipo para el bien de nuestros niños y niñas.
0: Muy bien, es cierto. No dejar que el maestro trabaje solo. Y así ha pasado a veces, los papás, ahí está el niño. Uh-huh. Y no, es un equipo, lo acabas de decir tú, es un equipo de los alumnos, los papás y los maestros. Que los maestros formen también un equipo dentro de la escuela. Cuando hay un conflicto o una situación problemática o algo bueno también. Eso es importante, lo acabas de decir tú, formar un gran equipo para todos.

0: que la gente que lee es como especial. Yo lo pondría entrecomillado. Ya sabes, que si lees mucho, sabes más, que si siempre traes un libro, eres más interesante, o que leer te pone en otro nivel. Ya ver, a ver. Vamos bajándole 2 rayitas. Yo diría 20. Sí, leer es increíble. Te abre la mente, te da palabras, te ayuda a entender otras vidas, otros mundos, incluso a entenderte a ti. Pero leer no te hace mejor que nadie. Y esto es importante decirlo porque a veces, sin darnos cuenta, empezamos a creernos ese cuento y entonces vemos raro a quien no lee, como si le faltara algo, como si estuviera atrás. Y no, no va por ahí, porque el conocimiento no vive solo en los libros. También está en la música que escuchas, en lo que aprendiste de tu familia, en el trabajo que haces todos los días, en cómo resuelves problemas, en la experiencia que has ido acumulando. Hay gente que no se echa novelas enteras, definitivo, pero sabe construir cosas, emprender, cuidar, enseñar, organizar, tocan un instrumento, y eso también es sabiduría. Entonces, sí, leer suma, pero no define tu valor. Más bien la pregunta sería, ¿estás abierto a aprender? ¿A escuchar? ¿A cuestionar lo que crees? Porque eso sí nos hace crecer y mucho. Y también algo clave, la cultura no debería sentirse como un filtro, como algo que separa, debería ser un puente, un espacio donde todas y todos podamos entrar, compartir, aprender, sin sentirnos menos o más. Así que si tú lees, qué buena onda. Disfrútalo, compártelo, recomiéndalo, como lo hacemos aquí en La Hora de la Gente, pero sin sentirte agrandado o agrandada. Y si no lees tanto, eso no define tu curiosidad. De verdad, hay mil formas de aprender y expandir tu mundo. Al final, no se trata de cuántos libros tienes o cuántos leíste, sino de qué tanto estás dispuesta o dispuesto a entender a los demás. Yo soy Charo Morales. Nos escuchamos la próxima.
1: Amigos, a poner los conocimientos en la mesa porque ya llegó Dani como todos los domingos. ¿Cómo estás, Dani?
2: Con el gusto de saludarlos. Muy bien, muy buenas noches. Pues recién fue el día de la maestra y el maestro, ¿verdad?
3: Sí. Ajá.
2: Así es que vamos a recordar a una extraordinaria mujer que sobresalió no solo en la docencia, sino en más actividades.
1: A ver.
2: Primera pista, ella fue abogada egresada en Derecho por la Universidad de Guanajuato, institución donde después desempeñó varios puestos, incluida la impartición también de varias cátedras.
1: Ok.
2: No.
1: A ver.
2: Segunda pista, fue diputada local de 1973 a 1976. Vean este dato, en 1975, Año Internacional de la Mujer, logró que se fundara la Casa de la Mujer Universitaria, en apoyo a las jóvenes que estudian en la máxima casa de estudio.
1: Creo que ya.
2: Ese literal fue su proyecto de vida.
1: Sí.
2: Tercera pista, en 1977 resultó electa presidenta municipal de Guanajuato, siendo la primera mujer con este cargo
1: ya
2: en la capital de nuestro país. Y escuchamos
1: a Elisa López.
2: Perfecto, ve.
1: Sí.
2: Perfecto, Andy. Recordamos con afecto a la maestra, diputada, presidenta y gestora por mejores condiciones de la mujer, Elisa López Luna Polo, quien falleció apenas el 28 de enero de 2021. Por sus aportes, calles, espacios públicos y, por supuesto, aquí lo homenajeamos en La Hora de la Gente.
3: Bueno, pues muchas gracias, Dani. Qué gran dato, qué gran historia hoy. Más bien, no historia, sino pues...
1: Figura.
3: Figura, por supuesto.
2: Bueno, sí, reciente. Sí. Gracias a ustedes. Muy buenas noches.
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3: ¿Te has preguntado qué contienen los productos que consumes a diario? Conocer los ingredientes es el primer paso para elegir mejor.
4: Exacto, por eso una gran alternativa es preparar tus propios productos en casa.
3: Hoy te contaremos sobre las tecnologías domésticas, una opción para cuidar tu salud y tu bolsillo al mismo tiempo.
4: Por eso te enseñaremos a preparar una crema de cacahuate para toda la familia.
3: Y para ahorrar también hay que aprender de finanzas personales.
4: Te diremos cómo hacer un presupuesto.

0: del procesador de alimentos hasta formar una pasta. Es importante que lo hagamos en intervalos cortos y al mismo tiempo ir reduciendo la velocidad mientras se va moliendo. Ya que tengamos la pasta de cacahuate y sin apagar el procesador, agregamos el piloncillo y la vainilla.
1: Mientras integramos todo muy bien, quiero comentarles que la crema de cacahuate es rica en proteína vegetal, tiene grasas saludables y mucha fibra.
0: Pero sobre todo brinda saciedad y mucha energía. Volviendo a la receta, hemos seguido mezclando en el procesador. Continuamos hasta obtener una crema suave y homogénea.
1: Ojo, si queda muy seca, podemos agregar media cucharadita de aceite vegetal. Se va agregando poco a poco en el procesador para que se incorpore correctamente.
0: Ahora, a envasar. Con ayuda de la espátula, vertemos la crema de cacahuate en el frasco de vidrio y lo etiquetamos con la fecha de elaboración y caducidad.
1: Esto es primordial para que luego no estemos comiendo algo ya caducado que nos pueda hacer daño. Finalmente, recuerda que hay que mantenerla en refrigeración.
0: Además, toma en cuenta que si con el tiempo percibes un aroma rancio, debes desecharla de inmediato, independientemente de la fecha de caducidad.
1: Da ese paso hacia un consumo informado e inteligente y anímate a elaborar esta tecnología doméstica.
0: No olviden que pueden ver más procedimientos de diferentes tecnologías en el canal de YouTube Profeco TV.
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1: Sigan en Revista del Consumidor Radio, porque vamos a escuchar cómo una tarea sencilla puede proteger nuestra economía.
5: El presupuesto familiar es una herramienta básica para cuidar tu dinero.
6: Así es. Aunque cada familia es distinta, organizar los ingresos y gastos puede marcar la diferencia entre vivir al día o empezar a ahorrar.
5: Ojo con este dato. De acuerdo con la Encuesta Nacional de Inclusión Financiera 2024, solo el 36%

0: dinero que entra al hogar, sueldos, ingresos extra, apoyos o cualquier otra fuente. Es importante considerar el total mensual real.
1: Ahora, registra los gastos del día a día. Alimentación, servicios, transportes, educación, entretenimiento.
0: En el tercer punto van los compromisos financieros o pagos mensuales como renta o hipoteca, seguros o créditos. Es importante que anotes montos, fechas de pago y revisar si puedes adelantar pagos para reducir intereses.
1: No hay que olvidar que el ahorro no es lo que sobra. Es una prioridad. Define un objetivo, vacaciones, emergencias o algún proyecto familiar, así como el monto que le destinarán cada quincena o al mes. Tenlo en cuenta. Una meta clara motiva a todos en casa.
0: Ahora, te compartimos recomendaciones prácticas para que tu presupuesto funcione de verdad.
1: Lleva un registro constante de tus gastos, ya sea en libreta o en tu celular.
0: Usa categorías sencillas y ajústalas conforme te familiarices.

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2: 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Ya son las 6:30 de la mañana y los parados están bien despiertos. 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

6 de la mañana con 29 minutos. A través de la mejor FM 99.9, ya son las 6:30 de la mañana y con esto estamos comenzando los Parados Morning Show. Recuerda que todo esto es a través de la mejor FM 99.9. Bienvenidos, porque comenzamos un lunes lleno de bendiciones con toda la actitud. Y si tú eres emprendedor, que vendas todo lo que invertiste y que recuperes al 100. Nomás también, si van a vender, atiendan bonito, ¿eh? No anden con su mala cara todo el mendigo día, porque si no, así ni dan ganas de comprar. Oye, repórtate, porque todavía estás a punto de ganarte. Te puedes ganar el bono de puntualidad. Recuerda que todo el bono de puntualidad es aquel que mensajito que llega después. Ah, no. A las meras 6:30 de la mañana. Y te puedes reportar con nosotros, festejando, celebrando, avisando, cualquier cosa que tú quieras decir. Yo, el Diego Torres, Nayeli López, la mami, el Rey Sumay y DJ Chivín Ponce, los controles, estamos al pendiente de ti. Y recuerda que todo esto es a través de la mejor FM 99.9. No te despegues, porque con esto comienzan los Parados Morning Show.

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3: 6:38.
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0: mañana con 42 minutos. Estamos de regreso totalmente en vivo a través de la mejor FM 99.9 en Los Parados.
1: Morning Show. Oye, pues se llegó el momento de que manden su mensajito. Si ustedes quieren que salga, probablemente alcanzan, probablemente no. Pero vámonos con los que sí van a alcanzar, que son aquellos que llegaron 6:30 de la mañana. Y el primerito es el Bambinichi.
2: Dice... Dilo lo que dice.
1: Hola, muy buenos días, mis muchachos de la 99.9. Ya te la sándwich. Saludos para la banda. El cuello duro del mamalón, a la señorita y rica la chiconcuya. Al señor Pacheco, alias el Tiliches, el perro gato, y a toda la bandita que traigo a bordo de la unidad 773 de la cabina del amor. Y para el chamo y el diablito, gorditos y mamones, atentamente el Bambirinchi 773. Y para el kiwi, saludos a los pasajeros que van en el 773.
2: O sea, fíjate. Mira. Yo pensé que eran compañeros de trabajo, o sea, como que en los mismos camiones, y no, él transporta al cuello duro, al chingongunya y a todos esos. Sí. Ah, mira, qué bonito, qué padre que se llevan así tan feo. Goldo dice, muy buenos días para los mamis, Diego Reyes, Umay, Chivín Ponce, que tengan un excelente inicio de semana. Vamos a darle con todo, saludos para el Jairo, Alfredo, Richie, Escarcha, Alejandro, Alexis y todos los Brother Elite. Un abrazo de mi querubín. Mira, él es mi querubín, el hombre malo.
0: Saludos al Goldo, y por acá Michelle Fonseca. Buenos días, Michelle, ¿cómo estás?
1: Hello, Misa.
3: ¿Qué tal, Pasivos Morning Show? Que tengan un excelente lunes e inicio de semana.
0: Gracias, igual.
3: Ya estamos aquí a la escucha de ustedes para empezar la mejor semana. Le damos un saludo a toda la comunidad parada, Diego Torres, Chivín Ponce en los controles, Rey Capibara Simaya, y sobre todo a la única, inigualable, Chiquita My Love, mi novia, la Mamis, a quien le mando un beso. Mamis, si te regalas un beso, te lo agradezco. Un buen día.
0: Ay, qué romántico.
1: Qué lindo. Mira, verdaderamente. Y el Black Safari por acá dice, buenos días, chamacos destrampados, aquí ya la escucho con la bendición de Dios, es empezando una semanita más, mamis, Diego y Rey, DJ Chivini, esta semana, ¿cómo la está? ¿Qué? ¿Esta semana?
2: Que esta semana sea
1: como la estación. Saluditos y bendiciones al 99.9, casi 100.
2: Ah, sí, ¿qué falta para el 90, para llegar al 100? Mira, un palito. Un palito, o sea, un uno para llegar al chico.
1: Ay, va a decir un pan, un café.
2: Oye, hablando de pan y café, es el que prometió que iba a traer. Hey, que dijo, ay, no, voy a llevarles mañana, que no sé qué, que bien temprano. Y mira, puro de Toluca nos trajo el chino Colombias.
3: ¿Qué pasa, espadas? ¿Cómo andamos? Excelente lunes.
0: Gracias, ya igual.
3: Este puente del maestros, que todos falta un puente, ¿verdad? El miércoles se trajo por la Virgen de la Luz, la fiesta del pueblo. Saludos a mamis. Mamis, pues faltan 8 días y la quincena, mamis. Aquí andamos con toda la actitud de lunes. Aquí andamos. Saludos a mamis, Aleguito, Rey Sumaya y Chivín Ponce en controles. Y vámonos a chambear, chino Colombias. Madrazo, Tíez Cruz, el libramiento, Ley Medina, todo tranquilo de tráfico. Aquí andamos, chino Colombias. Vámonos, ahora sí.
2: Nosotros también descansamos el miércoles, ¿no? ¿Verdad?
0: No, chiquito. Nosotros nada más descansamos los que están en el calendario oficial.
1: Los oficiales.
0: Esos sí son los que nos tocan.
1: Este
0: por acá,
1: es extraoficial.
0: El Johnny. Johnny, buenos días.
4: Habemos Bono, buenos días, mis parados. Excelente día para todos.
0: Se lo llevó Bono de puntualidad. Bien, Johnny.
1: Habemos Bono. Mira, dice hola por acá, dice hola, feliz inicio de semana. Vámonos al trabajo, la florería, Arturo, Juanita, Araceli y Gloria Doña Cuca, que ayer se pintó el pelo y no supo qué tono era y le quedó bien rubio porque andaba bien pedo. Te digo.
2: Bendiga Doña Cuca, yo le echaron a oxigenada para que se le hiciera. Pero mira, sirve que si se va a Estados Unidos ya piensan que es gringa.
1: Ándale.
2: Bendiga Doña
0: Cuca. Cuenta que llegó al restaurante y en cuanto llegó al restaurante entró y le dijeron, hello, beautiful girl. Y dijo, no, yo soy mexicana.
2: De hecho, pensaron que era
0: I'm mexicana.
2: Pensaron que era la mamá de Donald Trump, por ahí me dijeron.

0: ya reportándonos para el bono de puntualidad. Saluditos.
1: Saludos. Iniciamos. Y mira, por acá también Lalo Vega, es uno de los ganadores del bono de puntualidad. Muy buenos días, parados, excelente inicio de semana.
2: Saludos. Y el último que da bono de puntualidad es el monasterio que mandó un ratito de voz. ¿Qué tranza, por carranza?
3: Buenos días, mis paraditos.
2: Buenos días.
3: Que tengan un lindo inicio de semana. Buenos días, mi rey Somaya, Diego Torres, la mami, Chivín Ponce, bendiciones y lindo día.
1: Bendiciones, bebé.
4: Oigan, y pues ahí estuvo el bono de puntualidad, pero nos vamos ahora con los mañaneros, los que llegaron bien, pero bien temprano, como el 1028 Charlie, que dice 7351 a la distancia, con la bendición del primerísimo por delante.
1: Don Julio, hola, ¿qué tal para todos? Muy buenos días, que tengan un excelente inicio de semana.
2: Gracias, don Julio, igual para usted. Y por acá el José El Inge dice, hey, buenos días, paraos, ¿cómo están? Saludillos desde Extranjía.
1: Pues saludos,
4: ¡ájale!
2: Qué milagro.
4: Qué milagro, Minge, qué milagro que se reporta. Y por acá el Cris dice, buenos días, mis parados, saludos a la mamis, el Diego, el Rey Sumaya, ya iniciando la semana, esta vez rumbo a San Luis Potosí.
1: Que te vaya bonito y que triunfes como las grandes, igual que Olga La Guardia, mira, con ese flequito, todo que ver. Buenos días, parados, los amo, saluditos a mi amigo Chuy de Bader, a mi hombre malo, que lo amo muchísimo, a mi amigo Javier, a Cassandra y a todos mis compañeros guardias.
2: Saludos a todos los guardias, que hay unos que sí dan miedo, la neta, sí. Si le piensas hacer maldades cuando estén
1: no,
2: ahí.
1: No, deja tú, es que están bien feos.
2: Oh,
1: a uno que está bien feo.
2: El tío Uber, ¿qué onda, mi tío Uber? ¿Cómo andas?
5: Buenos días, parados. ¿Cómo están? ¿Cómo amanecieron? Diego, mamis, Rey.
1: Hola, Chimín. Bebé.
5: Estoy reportando para el bono de puntualidad.
1: Eso.
5: Esperando que todos, la comunidad parada, tengan un feliz inicio de semana. Bendiciones para todos los radioescuchas de la mejor 99.9.
4: Besos. Saludos para el Pirru también, que por acá nos mandó su mensajito y que se llevó bono mañanero.
1: Bono de retardo, bono retrasado también.
4: 6 de la mañana con 49 minutos. No le cambian, aquí nomás en La Mejor.

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2: realmente mi amigo. 7:03 a.m. aquí nomás a través de la mejor FM 99.9. Ya estamos de regreso y se llegó el momento de agradecerle a esa persona especial, a esa persona que el fin de semana pues estuvo con nosotros, que nos hizo el fin más bonito o el día, o que nos hizo algún favor, o que simplemente queremos agradecerle. Es momento de hacerlo.
3: Ay, qué bonito. Al 477-707-999. ¿Ustedes tienen a alguien a quien agradecer el día de
4: hoy? A mi chiquis triquis.
3: ¿Por qué?
4: El día sábado nos fuimos a Tequila, Jalisco. Tuvimos por ahí un viajecillo y nos la pasamos cool. Y también a mi familia, a mi papá y a mi mamá, que los quiero muchísimo.
3: Ay, qué lindo. ¿Tienes a alguien a quien agradecer el día de hoy?
2: Yo quiero agradecerle, Ay, no sé. Mira, primero que nada, siempre le agradezco al Chivín, porque no, hombre, de esos compas no te encuentras todos los días. Sí. Por el fin de semana, quiero agradecerle al Chivín. Quiero agradecerle al Güerejo también, que siempre le hago enojar, pero siempre me tolera, me aguanta. Y pues a mi familia también, que el fin de semana me la pasé con ellos, entonces estuvo muy bonito.
3: Qué bonito.
4: ¿Y tú, Rey Sumaya?
3: Yo tengo que agradecerle, yo fui a cumplir, ay no, que hasta me da vergüenza decirlo. Ya ven que me multaron hace poquito por manejar en exceso de velocidad, que no deben de manejar así rápido, leve son a los parámetros. Pues fui a hacer mi servicio social al vivero. Y quiero agradecerle a la neta, a la nuera de Doña Mago, que estuvo ahí conmigo apoyándome. Muchísimas gracias a Doña Mago, la de las quesadillas, que me invitó al almuerzo también ese día. Muchísimas gracias por apoyarme y por hacerme el parillo. Muchísimas gracias a ella.
2: ¡Ay, qué linda! ¡Qué bonito! Gracias, mira, gracias por invitarle de almorzar al Rey Sumaya.
3: Por
2: matarme, no cualquiera.
3: Por matarme el hambre.
4: Vamos a ver qué dice por acá la Razuki. 477-70-07-99-9. Hoy agradezco a...
5: Buenos días para vos, Diego, Mami, Rey. Todo lo que me ha parado, tener un excelente día. Vamos a darle con toda la actitud. Agradecer a toda mi familia, a mis amigos, que se brindaron un espacio para festejarme el fin de semana, que hoy es mi cumpleaños. Entonces me adelantaron el festejo.
2: ¡Ocho! ¡Ocho! ¡Qué bonito! ¡Felicidades, Proji! Te mandamos un abrazo y que cumplas muchos, pero muchos años más.
3: Si hubo fiesta, hubo pastel. Uh-huh. Y si hubo pastel, quedaron rebanadas. ¿Por qué no nos las traes, Proji? ¿Por qué no? ¿Qué te impide traerme pastel?
6: Hola, hola, muy buenos días, chicos. Yo tengo que agradecerle a mi madre. Tengo tiempo y días, bueno, que tengo lastimada mi rodilla. Y es un fin de semana conmigo porque, pues, estoy un poco delicada y ella está ahí conmigo en las buenas y en las malas. Es mi madre. Gracias, la chiquis. Bye, bye.
4: Las madres en las buenas y en las malas. A ver, te recuperes pronto, mi chiquis.
3: ¿Qué traigo aquí en la mano? ¿Tú qué ves aquí en la mano, Nayeli López?
4: Es una leche, ¿no?
2: Una lechita. ¿Un yogur?
3: No, una leche de vainilla con proteína. Okay. Si en esta mano traigo la leche, acá en esta mano, ¿qué me hace falta?

0: ¡Felicidades! ¡Qué bonito que cumplen años! ¡Los queremos mucho!
1: Quiero agradecer muchísimo, muchísimo a Dios que me dio la oportunidad de conocer a mi nietecita. Y aquí andamos echándole para adelante la gaviotita.
2: ¡Saludos! Ay, gracias a la chiquis que levantó la mano para que nos inviten unos panes.
0: Con música 7:10, no le cambie, gracias por reportarse. Escucha Los Parados.
2: ¡Morning Show!
3: Apenas unos panecillos, no se te antojaron unos panecillos a ti.
2: ¡Ay, qué sabroso!
3: ¡Ay, o un beso! De esos que traen chocolate.
2: ¡Ay, sí!
3: ¡Ay, o de los de mantequilla!
2: ¡Un cafecito!
3: ¡Ay, para acompañar mi malteada de vainilla! Mira, bien buena. ¡Vamos con música!

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0: 7 de la mañana con 25 minutos. Ya estamos de regreso a través de la mejor FM 99.9. Y óiganse, llegó el momento de que los paraditos se reporten con nosotros.
1: Al 477-7007-999 y participen en el tema del día, que es...
0: El tema es... Paraditos, sabemos que acaba de pasar el Día del Maestro, ¿sí?, y que todos tenemos algún maestro al que queremos mucho. Por eso queremos que hoy le manden un mensajito a su maestro. Algo que le quieran decir a su maestro o a su maestra. Puede que sea el de ahorita, puede que sea el que les dio hace, no sé, algunos años, en el kinder. Al maestro que ustedes hayan querido más, pues que les manden un mensaje.
2: Si tienen muchos maestros actualmente, escojan uno. Solamente uno y díganle, díganos qué es lo que le quieren decir. Nada
1: más. Yo les quiero mandar un saludo a mis maestros que siempre me enseñaron mucho y se portaron muy, muy buena gente conmigo. Se portaron bien lindos todos mis maestros conmigo.
2: Yo en especial quiero mandarle saludos a mi profesor de radio, el Gota, que me brindó algunas herramientas que no aplico ahorita, va, pero gracias por la enseñanza, al Gota.
0: Le mandamos un abrazo.
2: Trabaja en la
0: poderosa,
2: en
0: ¿no?
2: La poderosa.
0: En la poderosa.
2: Sí, tú. El famosísimo Gotita.
0: Yo le quiero mandar un abrazo y un saludo a una maestra que tenía, a una maestra que se llama Tere. Ajá. Y a otra maestra que tuve que también se llamaba Aida.
1: ¿Se acuerdan de su? Perdón.
0: Que las quiero mucho. Y pues que fueron grandes maestros. Y el maestro Alberto también.
1: ¿Se acuerdan de los nombres de todos los maestros de la secundaria, de la prepa?
0: De algunos, sí, me acuerdo.
1: Ay, fíjate que yo hace poquito me encontré una maestra que me dijo que ya me escuchaba todos los días. Pero un saludo a las maestras Mandujano, si me están escuchando, la maestra Mayeli, si me escucha. Saludos.
0: Qué bonito. Vamos a ver qué dicen por acá, pero antes.
1: ¡Ay, qué lindo!
0: Vamos a darle la bienvenida, con permiso, Dieguito. Ahora sí, ayúdanos con el chip y acomodarlo, porque ya está con nosotros el Chipi.
1: El Chipi.
3: Hola, buenos días. Gracias, Diego. Casi me tiras. Gracias, Diego. Hola, Rey. Hola, Chipi. Gracias, Diego. Buenos días.
0: Buenos días, Chipi. Oye, hoy queremos que los paraditos le manden un mensaje a su maestro.
3: Yo le quiero mandar un saludo a mi maestra Patty.
0: Ajá, que lo haces.
3: Que la quiero mucho y que gracias por aguantarnos siempre. Y que gracias a ella somos bien inteligentes y ya estoy aprendiendo a leer.
0: Ay, qué padre. Muy bien,
3: sí,
0: Chipi.
3: Gracias a mi maestra.
0: ¿Te parece si escuchamos a los paraditos?
3: Sí.
0: Vamos a ver qué dice.
4: Paraditos, mi maestra se llama Rosy y le doy las gracias por cuidarnos y enseñarnos en la escuela cosas nuevas y divertidas. Saludos al Chivo, al Chivino, a mi papá, a mi mamá, a mi hermanita, y soy Mateo Milo, pues, Ortega.
3: ¡Saludos, Mateo!
0: ¡Saludos!
5: Y yo, mi nombre es Antonio Rodríguez. Y pues, mi maestra favorita, ajá, es que yo tenía una maestra chiquita, que era como de tercera de kinder. Sí, de tercera de kinder. Y pues nos trataba muy bien, se llamaba Miss Carla. Me le mando saluditos, por favor. Saluditos a la Twin, ya la notaba.
0: ¡Qué cool!
1: ¡Qué cool! ¡Saludos a la Miss
6: Carla!
1: ¡Qué cool!
6: Hola, soy Luis. Y yo,
7: hola.
6: Y le mando un saludito a mi maestra allí, que me mando. Medio
0: clases
6: en primero.
0: Chao, chao, chao. Chao, chao, chao.
8: Hola, paraditos, soy Sofi. Mi maestra favorita es la mi Marisol. Un saludo para Chipi, un saludo para Resumayo.
0: ¡Qué cool!
8: ¡Qué
0: cool!
9: Bueno, de parito, yo soy italiana. Y hola. Lo que yo le quise decir a mi maestra es que gracias por enseñarnos mucho y por darnos un cariño tan grande. Solo saludos a la mami, al papá y al Chipi. Un saludo a mi maestra, Griselda.
0: Saludos.
1: Ay, saludos. Ay, mira, nuestro amigo Yaret Santiago.
10: Buenos días, soy Juan Santiago de Iracuato, Guanajuato. A mí la maestra favorita es cuando yo estaba en el kinder. Una maestra, cuando me caía, me recogía, le decía gracias y se llamaba Yuli. Un saludito para Chipe, Arre y Sumaya, para la mami. Ay, ay, ay, qué cool.
1: Ay, ay, ay, qué cool.
0: Saludos.
11: Saludos. Buenos días, paraditos. Mi nombre es Yulisa y lo que yo les quiero decir a mi maestra es una maestra que está conmigo desde el kinder, que se llama Sandy. Le mando

0: Maestra, no, me cae mal, es muy regañona. Bueno, saludos al Chipi, al Diego Torres, al Resumay y a la Mamis. Bye.
1: ¡Ay, qué bonita! Oye, ¡saludos!
2: Y que la maestra la está escuchando ahorita que va en el camino.
3: Hola, yo soy Luca.
4: ¡Hola, Luca!
3: Quiero mucho a mi maestra porque siempre nos enseña.
1: ¡Ay, qué
3: saludos
1: bonito!
3: ¡Saludos al Chipi!
4: ¡Saludos!
1: ¡Saludos!
5: ¡Saludos, Luca! Sí. Buenos días, perritos, ¿cómo están? Yo soy Emily. Y a mi maestra, que ahorita tengo, que se llama Liz, le quiero decir que la quiero mucho y que... muchas gracias porque sea nuestra maestra y que es una muy, muy, muy buena maestra. Y a mi maestra Angélica, que tuve en tercero y en cuarto, que ahorita se cambió de escuela, pero pues a veces todavía la veo ella así. Y me tocó que sea muy, muy, muy buena maestra. Pero muy buena maestra, nos dio temas adelantados para quinto y pues entonces sí me gustó mucho a esa maestra. Entonces que también la quiero y que siga así con todos sus alumnos.
1: Ay, qué bonito.
6: Hola, paradito, soy Naima. Y a mí, mi maestra favorita fue Daniela, porque nos enseñaba mucho y nos hacía reír. Saludos a la Mami, al Chipi y al Rizo Maya. Adiós, qué cool.
1: Qué cool.
7: Saludos a mi maestro. Uh-huh. Cuando
1: esté
7: en la primaria. Saludos.
1: Ay, saludos.
2: Oye, mira, me están diciendo que es cumpleaños de Joana, que cumple 7 añitos.
1: Saludos, Joana, ahorita te ponemos tus mañanitas.
8: Hola, Chipi, me llamo Renata.
4: Hola.
8: Y yo lo que le quisiera decir a una maestra que la haya querido mucho es a mi maestra Miki del kinder, que muchas gracias por enseñarme y que la quiero mucho. Bye.
4: Bye.
8: Hola, Chipi, me llamo Edwin. Y yo lo que le quisiera decir a mi maestra, ajá, es que la quiero y la amo mucho. Y la maestra que le quise decir es a mi maestra del kinder. Adiós, saludos. Bye. A mi mamá que nos está llevando a la escuela y a Romina. ¡Qué cool!
1: ¡Qué cool! ¡Saludos!
9: Cool. Hola, buenos días, paraditos. Mi maestra favorita es la maestra Lorena porque me enseñó desde que estaba muy chiquita. Saludos.
1: ¡Ay, saludos!
2: ¡Qué lindo, sí, Chipi! ¿Algo que le quieras decir a los paraditos?
4: Que le echen muchas ganas a la escuela y que disfruten a sus maestros y les hagan caso. Porque ellos van a la escuela a enseñarnos y a hacernos bien inteligentes.
1: Ay.
4: ¡Adiós! ¡Los quiero mucho!
1: ¡Adiós, Chipi! Oye, antes de que te vayas, hay que ponerle las mañanitas a Joana, que sí está cumpliendo años. Para Joana, las de Mini.
2: ¡Galitas! ¡Galitas!

0: ¡Feliz cumpleaños, Johanna! Que te la pases increíble y que cumplas muchos, pero muchos años más. Vamos a ver.
1: Hola, Chipi. Y mi maestra favorita es la de educación física. Saludos, soy Luis Chipi. Mi maestra favorita es la de música. Se llama Mariana. Saludos.
0: ¡Saludos para todos ustedes! Gracias, Chipi, por estar con nosotros. Y cuídense mucho, paraditos, que tengan un excelente inicio de semana. 7:33 en los Parados Morning Show.

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1: Uf, si esto ya te está calentando, espérate tantito. Vamos al corte, pero no te me vayas, que lo bueno apenas está poniendo sabroso. Los Parados Morning Show. 7:40.

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0: Oye, quiero mandarle un saludo para Alfredito que me está escuchando y que está trabajando.
1: Alfredito Olivas.
0: Alfredito Olivas.
2: Bájame el HBIN.
1: ¿Qué?
2: ¿Qué dice? ¡Qué coraje eres! Ya vi el miedo que me tienes.
0: Alfredito que nos está escuchando de PC, le mandamos está un guapo, abrazo. Sí, que a le invites un café. Es que no tengo foto de
2: él.
0: Pero me dijo, de hecho me mandó a decir que te dijera que le invitaras un café.
1: No, pues de que fuera mi pantufla.
2: Es Cochis. Es el que dice.
1: Ya, Diego Torres, córrele.
2: Nomás aclárame qué dirán cuando te preguntes.
0: A ver, vamos a ver, Pulquita, mira.
1: Alfredito, mándame una foto Olivas tuya con Ayeli López, la mamis, por favor.
2: Allá está mandando las fotos.
1: Ay, sí, no, mira quién llegó también.
2: Vámonos, porque vamos prisa, por favor.
0: Sí. Yaret Santiago.
2: Ay, era como el
0: mira,
2: de Chaparro.
0: El termo, como el de Chaparro.
1: Que le dará harto y los hielos ahí congelados.
0: Se le congela el cerebro.
1: La chica, mira su chupergüere.
0: Ajale.
1: Mira. Dice, buenos días, Kitty Parada.
2: La
0: Monse con su vasito de Kitty.
1: Yo traigo pura agüita, agua, dice por acá.
2: El traía, ya ni trae esa cosa.
0: Pulguita dice licuadito de plátano, fresa, avena, chocolate, amaranto, proteína. ¿Quién sabe qué tanto trae?
1: Ya mejoraste un mole. Mira, dice mi Toñito.
0: Licuadora de plátano con avena.
1: Licuadora. Yo pensé que era un vaso, ¿verdad? Pero es una licuadora.
0: Sí, es una licuadora.
1: Dice la gaviotita.
0: Ay, mi malteada.
1: Mira, del Starbucks.
2: No, es del Herbalife.
1: Del Herbalife.
0: Qué fresa la gaviotita.
1: Para romper el ayuno, mira.
0: Un vasito de agua. Un café dice de mi olla. Café de olla.
2: Saludos a la chiqui.
1: Mira, qué guapa la chiqui, la verdad.
0: Sí.
1: Buenos días.
0: Días, yo traigo agua, a ver por acá con mi cafecito.
1: Ay, qué bonito termo.
0: Ay, qué
1: Humberto.
0: Rico.
1: ¿Quién más? Rico Alfredito.
0: Buenos días. A ver qué nos mandaron. Ah, nomás un buenos días.
2: Un sticker de buenos días.
0: Buenos días, pero no nos
2: saludos,
0: dijeron que están tomando.
2: Terminación 8834 del Papi's Hot. Ese Papi's Hot sí va.
0: Sí, dice aquí con mi vaso de cine.
2: Mira. Hay que reciclar, si se puede, hay que reciclar.
1: El Panchito Uber, mira, con su
0: con
1: termo.
0: Con su termo.
2: Mira, acá, por ejemplo, acá nos mandó una foto con el vaso de crema que reciclaron. Qué bonito que guarden los vasitos.
1: Ojalá que me mandaron un pan, pero ya me voy a acabar mi de este. Ya sí, ya no traigan pan, pues ya me lo voy a acabar.
2: ¡Saludos,
1: chiquis! Ya qué perro, me voy a desatorar. Oye, a ver, hay que hablar de Alfredito. ¿Te está escuchando entonces?
0: Sí.
1: Que te mandé una foto de él.
0: Yo
1: no, más para
0: sí,
1: conocerlo. Para conocerlo, a ver.
0: Ahorita le digo. Es más, si nos está escuchando, pues ya ahorita la va a mandar.
1: Ándale.
0: Mira, Bere, ay, su taza de Kitty.
1: Fíjate que a mí me gusta mucho Kitty.
0: ¿Sí?
1: Sí.
2: En esa taza caben como 3 litros de café.
0: ¡Qué buena taza de café!
3: Pero nadie te preguntó.
2: Como 3 litros de café caben en el
0: mañana va a traer una así.
1: Sí,
0: una taza. Pero no de Kitty,
2: ¿de
0: no?
2: ¿De 3 litros?
0: No.
1: Mañana hay que hacer día de tazas locas. Mañana hay que traer todos una taza y aquí tomamos algo.
0: Sí.
1: Y que alguien traiga un pastel. O al que alguien nos traiga un pan o algo. Para hacer
2: ¿a
1: así
2: quién
1: como
2: le toca la tanda? Es que no sé cómo agarrar los números. ¿Quién le toca poner los panes y los
1: Es que también me había dicho que hoy iba a traer algo, ¿no?
2: ¿Quién?

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1: 8:05 de la mañana. Continuamos con más a través de la mejor FM 99.9. ¿Y qué creen?
2: ¿Qué?
1: Llegó la hora del tema del día para que se reporte. Sí, porque el tema es...
3: El tema es... cosas que... ¡Ah, ya se me olvidó cómo era el tema! ¡Ah, no! ya sé. Cosas emblemáticas que... Dime cuál es... ¿Qué era, Chin? ¡Ay, no, espérate!
1: A ver, otra vez. Dale empiezo. Ocho de la mañana con 6 minutos. Ya estamos de regreso. Aquí vamos otra vez de la mejor FM 99.9. Y el tema es...
3: Cosas que caracterizan a tu colonia. ¿Cuáles son las cosas que dices? No, pues en mi colonia ahí... ¿Sabes cómo? Por ejemplo, ahí empiezo yo. En la mía hay muchos hoyos. Lomas de Bacheveste.
2: Ok.
3: ¿En la tuya?
2: En mi colonia hay unas canchas y enfrente el Luna Park.
3: Ok.
2: Así.
1: Unas canchas muy famosas.
2: Unas canchas muy famosas y un motel muy famoso.
1: Está la Gran Plaza, está la Salle, una Salle que lleva el nombre de la colonia. Y está entre los dos de los bulevares más importantes, Campestre y López Mateos.
3: Ah, también la mía está el zoológico. Por la mía está el zoológico.
1: ¿No es la que tiene nombres de animales?
3: No. No, digas porque luego van a ir a pedir prestado.
1: Vamos a ver qué dice la razón. Que es como decir, dime que, ¿cómo?

0: Una colonia pudiente.
1: Sí, de ricos.
2: Buenos días, mi colonia es una colonia polvorienta. Las calles sin pavimentar.
1: Duarte, saludos. San José, o los Otates.
0: San Bernardo,
3: la
0: San
3: Bernardo. Luego le voy a tirar hate para las dudas. Ay, ya sé cuál.
1: Ay, ya sé cuál, los Otates. Oye, que ayer fue la fiesta de los Otates, ¿eh? Y sale un indio que muerde.
4: ¡Qué buen dato te aventaste!
1: No,
4: pero nadie te preguntó.
1: Tenía un hermano que vivía allá y que crees que íbamos al y nos perseguía el indio y nos mordía.
4: No, mi rey,
5: porque esto es África.
6: Cosas que caracterizan a mi colonia, perros. No, pues los marihuanos, las muchachillas mordidas embarazadas.
1: Mi colonia.
6: Las peleas. Ajá. Ay, la fundación que está aquí en la presión San Francisco de Asís. Aquí merengues, yo vivo, perrillos.
0: ¡Ájale! ¡Saludos, Greñas! Mi buen hermanito el Greñas.
1: ¿A poco es tu hermano? ¿De sangre?
0: No, pues, pero...
1: Ah.
7: En mi colonia yo soy de Flor del Magón y lo que lo caracteriza es porque hay una funeraria. Hay una funeraria y los perros siempre traen cuchillo. Por eso, Flor del Magón se distingue.
0: Una funeraria famosa.
1: Una funeraria, pues será la...
3: ¿Cuál es la Flores Magón?
1: Pues dijo que la Flores Magón. ¿Cuál es la Flores Magón, Chivín? Yo creo que debe ser la deportiva, ¿no? Que está la Lati.
0: Ahorita lo checamos en Google Maps.
8: Hola, todos, muy buenos días.
0: Buenos días.
8: Cosas que caracterizan mi colonia. Que tenemos una colonia vecina muy conflictiva y por eso nos tuvimos que hacer nuestra cuadra privada.
0: ¿Dónde vive la Kika?
3: Vámonos.
0: ¿Dónde vive?
3: Al lado del Rey Sumaya y de ahí para allá cercó para que no.
1: Sí, ya se hizo.
3: ¿No escuchaste que la pudiente dijo que?
1: ¿Qué dijo?
3: Que hicieron su colonia privada, o sea, su cuadra privada.
0: Tuvieron que bardear la
3: Yo
0: colonia.
3: Yo quisiera hacer la mía así.
0: Pues sí, mínimo de la colonia, pero tu casa, pues, para que no se acerque la gente.
1: Yo también la mía la hago privada cuando pongo sonido. Pongo los carros atravesados de que nadie pase.
6: No, pues el distintivo de mi colonia, los perros traen cuchillo.
0: No, pues todas las colonias.
1: Ya saquense una nueva. ¿Para qué pregunto entonces, verdad?
6: En colonia hay un hospital comunitario.
3: Ah, ya sé dónde.
1: ¿Cuáles?
3: Pues las joyas.
1: Ay, vivía hasta ahí viendo.

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0: 28 minutos. Ya estamos de regreso a través de la mejor FM 99.9 y nosotros seguimos con el tema que
1: es el tema.
2: Cosas que caracterizan a tu colonia.
0: Así, sencillito, facilito.
2: Sí, para que no te quiero la
0: cosas
2: cabeza.
0: Cosas que caracterizan a tu colonia. Vamos a ver qué dice por acá la Razuki 477-7007-999.
3: Está en HEB.
2: ¿En el Chivín qué?
3: En el HEB.
0: Hay tres.
2: Ah, sí.
4: Mi colonia fue la que bloqueó el eje por no tener agua.
2: Ah. ¿La que qué?
0: Su colonia es la que bloqueó el eje, dice.
2: Ah, no la entendí.
0: Ese que dijo que en casa de la esquina hay taqueros, la colonia San José del Alto. Que en cada esquina hay taqueros, la colonia San José del Alto.
2: Sí, sí, de aquel lado, sí. Sí, hay un buen de taqueros. El perro. En la colonia se viven mucho y encuentran desvividos en costales.
3: ¿Eh?
2: Ay, no sabe.
5: Buenos días, parados. En mi colonia está la preparatoria del CONALEP.
2: ¿Los cuál, mijo? Hay como cinco.
3: Por acá el Pulguita. ¿Qué onda, Pulguita?
6: Hay una Salle.
3: Ok.
6: Está Chedraui, Torreblanda.
3: Ok.
6: Motel, enfrente un motel también muy famoso llamado Los Pinos. El Pinocho.
0: El Pinocho, dice.
2: A mí que me mienta.
7: Uy, mis amigos, mi colonia es puro baile sonidero. En cada esquina y cada festejo, tantas cabalgatas, tantos festejos.
0: Es el Rey Sumaya.
7: No sé si sepan dónde estoy, dónde vivo, pero es muy conocida. A los costados hay colonias de signos zodiacales y de frutas.
0: Vecina del Rey.
2: No.
3: Signos zodiacales.
2: Signos zodiacales.
3: Aries, Piscis,
2: no,
3: Acuario.
2: En la mía ya no hay baile sonidero porque llega la patrulla y los quita.
0: Ah.
2: Ya, por eso ya ni hago fiestas. Qué coraje.
0: Qué feo.
2: Gente
3: ¿qué dice por
2: reporta
3: acá? Terminación 4150. En mi colonia hay mucha tierra, vacas, gallos y caballos.
2: Ay, mija, eso es un rancho.
3: ¿El zoológico?
2: Es un... No, el zoológico.
3: El potrero, puede ser el potrero.
2: Animales.
3: El potrero ranch.
8: Pues parados, pues a mi colonia la caracterizaba que teníamos un chorro de agua. De hecho, adelante o enfrente de la casa está un pozo de zapal que en las noches hasta el agua se tiraba de ahí del platillo volador que tienen esos pozos.
0: Ah.
8: En las noches hasta el agua se tiraba. Y ahora ya hasta quitaron ese pozo y el de la calle de atrás también, como que nos desviaron el agua para otro lado y ahora andamos carentes de agua.
0: Híjole.
2: Como yo, mira, desviados.
9: Lo que caracteriza a mi colonia es que se mueve mucho el material del zapato, hay muchas peleterías, muchos chinos, de mamás solteras, mi amor.
2: Oye,
0: cuecillo. Ese cuecillo.
2: El cuecillo.
3: ¿Dónde tenerías también esas empeñitas ahí en mi colonia?
2: Sí.
0: Oye, ¿dónde qué?
2: Teñerías.
3: Fábricas y tenerías.
0: Ah.
2: Y nos salen muchos de
3: los de
0: pero dijo peletería y casas de cosas de
2: paletería.
3: Y de mamás solteras también dijo, pues sabe, mamás solteras.
10: Buenos días, paraditos, buenos días. Cosas que caracterizan a la colonia. No es colonia, es una comunidad que está acá para Romita. Y la característica que tiene es que no pagan el agua. Un saludo para los de la comunidad del Hawái.
0: Ahora.
2: Mi comunidad es dorada por todos lados, la lluvia.
0: Mi colonia es dorada.
3: Por todo, pues el dorado. Pues sí.
2: Ey.
11: Mi colonia se caracteriza porque en el parque Yosemite hacen intercambios de parejas.
2: La más de Cheveste.
3: No. ¿Es aquí donde está? Aquí en el malecón antes de llegar al arco de la calzada.
2: No, mira, en mi colonia también
0: ¿cómo
2: se
0: que hacen intercambio?
3: No sabías sí, de ese parque.
2: O sea que tú me tienes
3: el
2: que
3: parque de la calzada se llama, si no me equivoco.
2: ¿Cuál?
0: ¿Cómo
2: tú me
0: crees?
2: Cambias al güerejo.
3: ¿No sabes del swing?
0: No, hacen ay, pero ¿a poco hay un parque para sí que vas a eso?
2: ¿A poco? ¿Cuál es de las monas?
3: Creo que es el Parque de la Mona.
2: Ah.
3: Hay una estatua de una mona. Ajá. Creo que, si no me equivoco, es el Parque de la Calzada. Si no me equivoco, tiene ese nombre porque es la Mona de la Calzada. Algo
2: ¿es
3: así.
2: Este lado?
3: Está
2: ¿no?
3: sobre el malecón. O sea, sobre el malecón antes de llegar. Antes o después de llegar al Puente del Amor. Sobre el Puente del Amor. En vez de irte hacia el
0: ya
3: malecón.
0: Ya sé cuál es el parque de las monas.
3: Ese mero.
2: No, no es el que está para acá, para rumbo.
0: Pero no sabía que hacían eso.
2: ¿Cuál es este?
0: ¿Cuánta atrevida? ¿Atrevida?
3: No, una vez me tocó ver contenido de una pareja swinger que platicaba que ahí hacían sus intercambios. O había mucho...
0: Sí, ¿cuánta atrevida?
3: Que iba a ver ahí como echaban sus fajes y...
2: Bueno,
3: cosas de otro mundo.
2: Ay, no. Ya nos vamos, Chivín, no alcanzamos a leer más. El del Pancho Uber, mira.
12: Buenos días, Pradito. Saludos al Chivín, a la Mamis, al Diego, al Rey. Pues mi colonia está entre puras estrellas, porque arribita tenemos a la Mamis, a un costado.

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0: 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Mientras tanto, ¿te parece si nos vamos con unos música?
1: Me parece perfecto, 8 de la mañana con 52 minutos. 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

0: Sí, mira esa canción, súbele, Chivin. Ay, pobrecitas a mis chivarmanos. Jeremy Márquez y Palevencino fueron claves para que el equipo cementero, mientras que Chivas se quedó cerca de la hazaña, pero terminó eliminado. Y eso que terminó en primero, padrino, en primer lugar de la tabla con puro mexicano y pobres, pobres. Y por otro lado, en la otra semifinal, Pumas sufrió, pero logró avanzar tras derrotar 1-0 a Pachuca. Pachuca, pues equipo hermano de León Guanajuato, del León, del Club León, en la Ciudad Universitaria. Jordan Carrillo apareció con el gol que le dio el pase a los universitarios, que Pumas, Pumas, CU. CU. El equipo de Freddy Juárez mostró carácter y dejó en el camino a dos favoritos. Primero al América, ¿sí? Tú sabes que pues duele. Y después al Pachuca. Así que, pues la final será del fútbol mexicano entre Cruz Azul y Pumas. ¿A quién le van?
1: Yo al Pumas.
0: ¿Eh?
1: Sí.
0: Ay, bebé. Puede que el Cruz Azul a Cruz Azul, ¿eh? Como ya nos tiene acostumbrados.
2: ¿Cómo estará Ludovico Peluche ahorita?
0: Bien contento. Oh,
1: bien contento.
0: Bien contento.
1: Está bien contento y bien nervioso. Yo le voy al Pumas porque pues es el equipo del Güerejo, entonces pues ahí hay que apoyarlo.
2: Güerejo.
1: Ojalá. Hay que apoyarlo. No, el rey acaba de decir que Cruz Azul. El rey acaba de decir que Cruz Azul, ni modo. Ni modo.
2: Chata camión y volante. Chata camión y volante. El Pumas siempre adelante con mi Güerejo. Ay, mi Güerejo hermoso.
1: No, ay, qué cómo bárbaro.
2: Cómo lo quiero a mi Güerejo. Ay, vi unos garapiñados ahorita, los estoy viendo.
1: Ay, te los regalo.
2: Ay, eres bien buena gente, bebé.
1: Pues los bravos, pues ahí andan, mira, es que justamente ahí te va. Hoy juegan los bravos.
0: Hoy es un día especial porque justo le platicaban ayer y López. Ajá. Normalmente los equipos del béisbol descansan los lunes, juegan normalmente dos series de martes, miércoles y jueves. Ey. Viernes, sábado y domingo. Pero esta ocasión es una ocasión especial. ¿Qué creen?
1: ¿Qué
0: creen?
1: ¿Qué?
0: ¿Contra quién creen que va esta semana?
2: ¿Con quién?
0: Va a estar.

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0: Sí. Se llegó el momento de que manden su qué mamón al 477-7007-999. 9 de la mañana con 28 minutos y aperturamos esta sección. Aperturamos esta sección llamada el
1: ¡qué mamón!
2: ¡Ahí el primero!
1: ¿A quién?
2: A todos los chivarmanos.
1: ¿Por qué?
2: ¿Llama? Tanto que presumieron en el torneo.
0: ¿Qué te
2: tanta
0: está pasando?
2: Canción bonita.
1: Pobrecito.
2: Es que me dan ataques.
1: ¿Sabes a quién se pareció a José? ¿José cuándo?
0: Sí, güey.
2: Me dan ataques como de...
1: Dijo, ya.
2: De grura.
1: Chécate.
2: Ya me estoy checando
1: así
2: ya.
1: Así murió una señora el otro día por mi casa, ¿eh?
2: Pobrecita.
1: Empezó a hacerle así y terminó tiesa.
2: Quiero mandarle un qué mamón a las Chivas porque pues nomás, ¿no? Tanto que presumieron, tanto que estuvieron diciendo y nomás no se armó nada y se quedaron en el camino.
0: Yo no soy gacha.
1: Oiga, yo no soy gacha.
2: ¿Tú tienes un qué mamón?
0: No, creo que no.
1: Yo sí. A ver, échalo. Para mí.
0: ¿Por qué?
1: Porque mira, siempre que ahí estaba así, la ve en mi casa, la ve todo y todo bien bonito y se dice que hacer completo. Uh-huh. Acabé de lavar el baño, lo tallé con cloro,
2: ¿y te
1: jabón.
2: Hiciste la...
1: Me anduvo del baño. Me anduvo, acabadito de lavar, me anduvo de cagar.
2: Explosion.
1: Ay, me cayó tan mal. Y siempre me pasa lo mismo. Siempre que hago del baño, me anda del mendigo del 2. Y pues tuve que hacer, ya lo dejé sellado, ya que lo volví a lavar, ya que...
2: Sí. Explosion.
1: Vamos a ver qué dice la gente, ¿te parece bien?
0: Me parece perfecto.
1: Dice Carla Gaona, aunque aún para ustedes porque no leen mis mensajes, mucho tiempo después. Pobrecita.
0: Ah, perdónanos. Mira, Ulises, el serio.
3: Aunque mamón para pinche Sumaya. Sí, un mamón para Sumaya. Porque Sumaya siempre las anda pidiendo y siempre las quiere todas y siempre anda de pediche también, aparte. Te quiere pan, te quiere bolillos, te quiere un virote. Ay, no. Para el Sumaya.
2: Bueno,
1: y un qué mamón para ti porque tú nunca traes nada y nomás estás quejando.
2: El Tolo borró su qué mamón. Ah, no. Híjole. Sí, no, pero es otro mensaje de 912.
1: Ah, sí.
2: El Goldo. Dice, Dios no me ha abandonado.
1: Ah, pues nada más que porque...
0: Dios no nos ha abandonado.
2: Nos ha abandonado.
0: Ah. Dicen que mamón al Sumaya porque le está pide y pide y pide y si le lleva se queja.
1: Ay, Toro. Sí, bebé. No, corazón de melón.
2: Ya no le traigas para que se le quite.
1: Yo quiero mandar un que mamón a mi compañera de trabajo que dijo que no era hipócrita y salió peor que eso. Peor que eso y a mí me choca esa gente.
0: Híjole.
1: Ay.
2: Terminación 1279.
0: ¿Qué?
1: Mira, dice que le dijo que no era hipócrita. Ni modo, mija.
2: Por acá, terminación 1279, buenos días.
4: Un qué mamón para todos esos de las Chivas que se soñaban con la final y les dieron puro garrote. ¡Qué mamón!
1: ¡Ay, qué ganota! ¡Qué ganota ser de las Chivas!
2: Ya le sigue mandando el mensaje al Tolo, mira.
3: Es que por el qué mamón, porque ya les había rayado 2-3 cosas a todos los aficionados de Cruz Azul y de Pumas, que los quiero mucho. Ojalá que se suspenda la final y que nadie sea campeón.
2: Ah, no, chiva hermano, seguramente mi Tolo.
1: Sí.
2: Yo un qué mamón para los usuarios de Didi que piden viajes con tarjeta y todavía le bajan el mínimo, mugres jodidis.
1: De mí no vas a estar hablando. El Cholo Panther dice un qué mamón para mí porque me siento bien guapo.
2: Ahí está. Ay, oye, yo quiero un qué mamón para un usuario que me pintó dedo cuando le pedí el servicio. Uh-huh. Solo me dijo, oye, ¿es en efectivo con tarjeta? Le dije, no, pues es en tarjeta. ¿No lo puedes cambiar en efectivo? Le dije, pues que no traigo efectivo. Ah, bueno, y me hizo así.
0: Ah.
2: Ahí tengo las
0: capturas. Quémalo.
2: En Instagram tengo las capturas de lo que me dijo. Y por favor, no sean mala onda con los usuarios. Pues uno que. Y le dije, oye, carnal, pues cancelo porque llevo prisa. Ya llegué tarde a la cita. Ay, ¿qué son?
1: ¿Cómo se llama? ¿Qué número de placas es? A ver, chécale.
2: Mira, a ver si ustedes lo conocen o capaz de que nos está escuchando. Si tú trabajas en el servicio de Uber y te llamas Manauri Alberto. Manauri, tracas. Alberto y traes un march.
1: A ver la foto. A ver la foto.
0: Ojito ahí, Ojito ahí.
1: A ver la foto del fulano.
2: Íralo.
0: Si no aceptas, es tu problema. Pero cancélalo y ya, no tienes por qué ser grosero.
1: Ay, te dijo que blanquillo.
2: Blanquillo,
1: así literal le dijo.
0: Así tal cual. Sí, pues cancélalo y ya, no tienes por qué ser grosero.
1: ¿Sabes qué le dijo? Bueno, es un alimento, huevos. Le dijo que de comer así huevos.
4: Un qué mamón para esos conductores de Didi y Uber que no aceptan viajes con tarjeta. Un qué mamón para ellos. Pues sí, es lo mismo. La aplicación les regresa el dinero. Pinches mensos.
1: Lo que yo digo. ¿Qué dice el Tolo?
0: El Tolo nos escucha.
5: Un qué mamón para este motociclista que va aquí bien cargado. Mira, sin miedo al éxito, papi. Es sin miedo al éxito.
2: Ese cuate sí se... Oye, México, otra vez que la IA, México supera a la IA.
1: ¿Qué?
2: México supera a la IA.
1: Ojalá que México superara la gastritis que traes, mijo.
2: Ya no va a comer nada de salsa.
1: Ches conductores hambriados que no aceptan tarjeta, pues mejor váyanse a su casa a dormir.
0: A ver, el del Cholo Pander sí lo leímos.
1: Sí.
0: Dice un qué mamón para mí porque me siento bien guapo.
1: A ver, Cholo, mándame una foto tuya, a ver qué tan guapo. Oye, ya no te mando fotos del de Protección Civil.
0: Ah, no, pero me dijo que se le había antojado no sé qué. Ahorita
1: un hombre.
0: Ahorita
1: te digo. Ay,
2: a mí también se me antojó. Paletas escribiendo, muévele paletas, que casi nos vamos. Paletas,
1: córrele, es que también es.
6: Cinco.
1: Oye.
0: Cuatro.
1: Un qué mamón para el paletas porque siempre me mandan mensajes que nada que ver.
0: Dos.
2: Uno. Bueno, pues está ahí, estuvieron todos los mensajes. Oh, mi padre, Ulises, llama.
0: No, y luego nota de voz de 30 segundos.
2: 9 con 33 para todos, un
7: ¡qué mamón!

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0: 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Continuamos con... 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Ademil te da la hora, 9:44. 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
0: 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Regresamos con más.

0: 9:51, ya estamos de regreso a través de la mejor FM 99.9 y se llegó el momento de marchar.
1: De despedirnos, de decirte muchísimas gracias que arrancaste tu semana con el pie derecho con nosotros. Y si no, vuelve, y si arrancaste tu semana con el pie izquierdo, vuélvete a acostar, levántate y di, yo soy la mera virindonga, yo aquí voy a triunfar, en esta vida llegué a triunfar.
2: Vámonos, gracias por habernos acompañado, Razuki, saben que los queremos mucho. Mañana de 6:30 a 10 va a escuchar Los Parados.
0: ¡Morning Show!
1: Oye, qué ricos cacahuates los de Nayel, los que me diste Nayel, unos garapiñaditos bien ricos.
0: Se los compró un niño.
1: ¿A un niño? Ay, uh-huh. Solo a veces no se rascó. A veces se rascó la cola.
2: Es que la juventud hace de todo.
1: Ya hace de todo. Ya me estoy comiendo garapiño sabor a cola.
0: ¡Ya nos vamos! Gracias por habernos acompañado. El DJ Chivin Ponce en los controles. Yo soy Nayeli López, la mamis. La mamis de la mejor, así me encuentro en Facebook.
2: Yo soy el Diego Torres. Arroba soy el Diego Torres en todas mis redes sociales.
1: Yo soy Rey Sumaya, la chispa que ilumina cada momento. Y te mando un beso de perrito.
2: ¡Vámonos! 9:52. DJ Chivin, síguelo como Chivin Ponce. En Instagram, si va. Así como así Chivin mero. Ponce.
1: Chivin ¡vámonos! Ponce, coconotes de oro.
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2: ya está la cordura.
0: La Mamis, el Diego Torres y el Rey Sumaya se despiden por hoy. Pero mañana regresamos más despiertos, más intensos y más parados que nunca.
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0: 9:55. 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

0: 7.99. Muy buenos días. 10 de la mañana con 2 minutos. DJ Chivín está conmigo en los controles, acompañándome ahí en la consola. Ya sabes que la canción que tú pidas, él te la pone. Yo soy el Diego Torres. Una horita nomás de pura complacencia, pura canción viejita del recuerdo, bonita, de esas que le gustan al Chivín. Viejitas, pero bonitas y que todavía aguantan. Vamos a escuchar los audios que usted manda a través de nuestro WhatsApp con peticiones. También voy a leer los mensajitos de texto, como de que no. Hoy, lunes 18 de Miami, inicio de semana. Espero que les vaya muy cool en esta semana y que todos sus deseos se cumplan. Escuchemos qué dice la raza a través de nuestro WhatsApp. El primero es el Lolo. Buenos días, Lolo.
1: Muy buenos días, mi Diego Torres. Gracias, mi Diego Torres. Oye, campeón, ¿me puedes poner la de El Rey de Oros de Industria del Amor? Ahí, por favor, papi. Ánimo, campeón.
0: Ánimo, ahí está la petición de Lolo. Y por acá, Juanjo, muy buenos días.
2: ¿Qué onda, mi Diego? Buenos días. ¿Me puede compartir con la de Corazón Enamorado de Supergrupo Colombia? Ay, porfas.
0: Corazón Enamorado, si no me equivoco, es una cumbiecita para Juanjo. Aarón, el Pino de Zacatecas.
3: Buenos días, mi Diego. ¿Me puede compartir con la canción de la banda Espuela de Oro, la de Un Ángel, por favor?
0: Ok, Un Ángel. Por acá, mi compadre 1345, muy buenos días.
4: Buenos días, Diego Chivín, excelente lunes.
0: Gracias.
4: ¿Puedes poner una rolita, por favor? La de Creyente con Los Ángeles Azules. Ahí, por favor, saludando aquí a toda la bandita de Transportes Castores y excelente inicio de semana. Saludos.
0: Los Ángeles Azules, para los que hablamos inglés, Blue Angels.
5: Muy buenos días, mi Diego Torres, Chivín Ponce. Por favor, complázcanos con la cumbia 16 toneladas, dedicada aquí para toda la planta de mocasines de Ángaren, especialmente para los de Pespunte, como okay. Es el Bolita Ruiz, el Traba, el Don Roque, Silvia Pinal, la Combigotes, la Chicheloca y la Maruchanga. Que tengan un excelente inicio de semana y gracias.
0: Ahí me saluda la Choker también. Saludos, Felipao, gracias por reportarte. Último audio por irnos con música.
4: Hola, Diego, bonito lunes. Les voy a la canción, la de Con Amor, con los Bukis, por favor. Saludos a toda la familia Carrillo Martínez Hernández, saludos.
0: Ahí está el Buki, también Felipe Papo andaba pidiendo cumbiecita. Oiga, hoy vamos a hacer el agregatón. Usted mándeme cómo quiere que lo registremos y lo menciono con su terminación del WhatsApp para ponerle su nombre, su apodo, como usted quiere que lo guardemos. Y ahorita con gusto, para mira, ya mejor referirme a usted por su nombre. Referirme a usted por el apodo, pero no por el número. Vámonos con música, 10 de la mañana con 4 minutos. DJ Chivín, el Diego Torres. Así comenzamos las consagradas de la mejor.

0: 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Ademil te da la hora. 10:15.
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9: Las 10 de la mañana con 19 minutos. Aquí nomás a través de la mejor FM 99.9. Luego dicen que me la paso gritando, ¿verdad? Pero pues es que toda la energía para transmitirles, para que se pongan también pilas. Yo sé que está comenzando la semana, los lunes son pesados para algunos porque venimos de descansar, pero venga, sí se puede. Oigan, 477-7007-999 es el WhatsApp en cabina para que se reporten, sí, y pidan su canción consagrada. No les prometo nada, pero intentaremos complacerles. DJ Chimón está conmigo en los controles, yo soy el Diego Torres. Y antes de continuar, quiero mandarle un saludo a la Vane. A la Vane que dice que anda ahí con su mamá. Ay, Vane, a ver si hoy sí te peino. Solo está la Vanecilla, que la quiero mucho. Y también para mi chiquistrique, la Carencilla, que seguramente está dormida, pero bueno, ahí está el saludo. Seguimos con más. Sígase reportando al WhatsApp. Por acá, la terminación 0652. Buenos días.
10: Buenos días, mi Diego Torre. ¿Me puedes poner, por favor, una canción de Macondonio Solís, por favor, la que sea? Y un saludo para los de Jicamas, al gusto, para el Víctor, para el Paco, para el Chino y para Mili. Y para la jefa, doña Micaela y Porfis. Y un saludo para Mari y Mariana, los de Jicamas Gus.
9: Saludos para los de Jicamas Gus. Ahí sí pueden, les encargo unas chalupas, unos pepe con caguatito. Si se puede, si no, pues no pasa nada.
11: ¿Qué tal, mi Diego? Buenos días, aquí reportándonos. Soy Lucaniano, ponte la de Grupo Jujuy, se parece más a ti.
9: ¿De Jujuy? Sí, de la zona Jujuy. Se parece más. Andan viendo mucha cumbia, chiva. Hay que hacer un especial de cumbia. Que los martes sea de cumbia. ¿Qué les parece? Estaría cool, ¿no, Sandoval?
12: Hola, mi Dieguito. Buenos días. ¿Me podrías complacer con la canción de Amor sin Palabras de los Caminantes? ¿Y podrías mandarle un saludo a toda la familia Arredondo Sandoval de Lomas de Cheveste?
9: Arredondo Sandoval. Saludos para ellos. Saludos también para cada terminación, para el Serge. ¿Qué onda, mi Serge?
13: Diego Torres, buenos días. Por favor, ponte la rola de Un Indio Quiere Llorar. Gracias.
9: Mira, y esa le gusta a Vane, la de los Cuisiyukis. ¿Sí es de los Cuisillos, no? Ah, ¿no? Ah, bueno, pero si se puede, también una de las cosillas para la Vane, porque pues ella nada más porque no quiere, pero yo creo que diario andaría vestida como una cuisilla.
14: ¿Qué onda, amigo Torres? Buenos días. Complácenme, por favor, con la canción de Que te quería, de la quinta estación, o Te quise tanto, de Paulina Rubio.
9: Andan pidiendo puras bien buenas. Oigan, por ahí tenemos el agregatón. Recuerda que si te estoy mencionando por tu número, dime cómo quieres que te registremos a través de nuestro WhatsApp y te vamos ahí a guardar por tu nombre, apodo o como tú quieras. Pero ya para decirte así, no la terminación de tu WhatsApp.
15: Buenos días, mi Dieguito Torres. Nos puedes complacer con la canción, la de Sin Evidencia de la MS. Muchas gracias.
9: Sin Evidencia. Es la que donde le saltó el gato a la espalda. Ah, esa sí me gusta. Está buena esa. Por acá, la colombianita.
16: ¿Qué onda, mi niño hermoso? Hola, mi chirín. Qué hermoso luces hoy, ¿eh? Arriba el Pumas, claro que sí. A ver si me pueden poner la canción de Corazón, deja ya de... No sé cómo se llama, de Cuisillos. Ay, porfas, que tenga bonito lunes e inicio de semana. Y un besillo en el nudillo de globo.
9: Ay, padre, con babita. Por acá, mira, mi compa el zorro de Vivar ya me dijo que lo registrara y quiere la de... Pena tras pena, ya lo ponemos como el zorro de Vivar. Vámonos con música desde la mañana con 22 minutos. Súbele, disfruta. Aprovecha este ratito porque suena Las Consagradas de la Mejor.

Continuamos con más a través de la mejor FM 99.9 y oigan, pongan mucha atención ya que mayo, junio y todo el verano son perfectos para viajar en familia a Cristal Gran Nuevo Vallarta con tarifas especiales. 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

0: 32 minutos, último bonche de peticiones. Por ahí la gente se estuvo registrando. Gracias a la gente, a las personitas que me mandaron su apodo, su nombre. Uno de ellos fue El Trabado. El Trabado que dice: buenos días, buen inicio de semana, mi Diego Torres. Me complazco en la canción de Llevaré de Leandro Mesa. Y un saludo para el amor de mi alma, Brenda, que la amo. Y un saludo especial también para toda la banda de Mocasines de Ángar, especialmente los de Pespunte. Para la Martita, el Tripas. Para Juana la Costeña, el Chicheloca, la Combi. Y para el Pipe Valderrama y para el ¿qué? El Bolita Álvarez, especialmente para el Big Naus y para el Güero. Puro especialmente tú, Güero, para el Güero Peluca y muy muy especial para la Reina Roja y el Bolita Ruiz. Regístrame como El Trabado, ya lo registré por acá el 1028. Charlie, muy buenos días.
1: Diego, buenos días, muy buen día. Esperando estés bien y de buenas. ¿Y? ¿Puedes complacerme con la canción de Una Lágrima y un Recuerdo? Con Wilco Miramar, por favor, gracias.
0: Dice por acá, ¿me puedes poner la de Soy Yo y me registras, porfa, como el Güero Alcoholes? Saludos, bonito día, ahí está, ya registrado como el Güero Alcoholes. Diego, póntele de Viento y Sol, Sin Luna y Sin Sol, por favor, saludos, el Lolo.
2: Mi Diego, si quieres la de Industria, ¿me puedes poner la de Bala Trancazo? El Güero Piro, ánimo.
0: Ok, ahí está.
3: Ese es mi Diego Torres, papá. Toda la actitud, mi rey, Andrés Álvarez, el Atmas, ese es mi Chini. Ahí andamos a la orden, padre mío.
0: Aquí andamos, si no nos vamos. Saludos, mi Admax. Esa voz tan peculiar, tan linda, tan amigable.
4: A mí me llegó, compásame con la cumbia asesina, viejo, gracias.
0: Ay, cumbia asesina. Oye, siendo muy cumbianderos el día de hoy. Por acá también ya registré al Arturito 04. Gracias, mi querísimo Arturito. Y por acá dice: bueno, ¿dónde podemos mandar un saludo para el Club de Todos Tenemos un Amor de Pequeños Porfis? Y nos puedes poner una canción de Pequeños, la que gustes. Gracias, ok, carta abierta. Diego, ahí me agregas como Cris el Castor. Porfas, ánimo, mi Crisillo. Y último audio ya pedimos con música. Bueno, últimos dos.
5: Mi Diego, buenos días, ¿cómo estás? Alcanzaré bien todavía la de Quiéreme como te quiero, de Bronco.
0: Quiéreme como te quiero y Sé que te amo, de los Temerarios. Vámonos, vámonos con música. Gracias por haberte reportado, gracias por haberte acompañado. No te preocupes porque la programación local continúa a través del 99.9 DJ Chivín y yo, el Diego Torres. Estuvimos acompañándote. Recuerda seguirme en mis redes sociales como arroba soy el Diego Torres, 10:45. Excelente inicio de semana. Vámonos, estas fueron las consagradas de la mejor.

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1: 10:54.
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1: ¿Cómo estás? Muy buenas tardes, Guadalupe. Antes de
2: buenos
1: saludar
2: días,
1: al público.
2: Primero que nada, ¿cómo estás tú, mi cabecita de papa?
1: ¡Pumas!
2: ¡Arriba! ¡Pumas! ¡Arriba! ¡Los Pumas! No tengo nada más que decir. Yo siempre fui Puma de corazón.
1: ¿Se te nota?
2: Yo siempre fui
1: en las garras.
3: Buenas tardes.
1: Oye, no,
2: ¿qué te
1: sí.
2: puedo decir? Arriba los Pumas, es mi equipo de
1: ¿qué?
2: Casa.
1: ¿Qué?
2: De
1: casa. No te entendí. Ah, es que estudiaste ahí, ¿verdad?
2: Sí.
1: La sí, Universidad sí, sí. Autónoma de...
2: Autónoma de México. La Universidad Nacional Autónoma de México.
1: ¡Pumas!
2: Somos Pumas de corazón.
1: Ok, oigan. Pues ya en final, ¿no? Pumas contra Cruz Azul. Yo soy Alex Herrera, el cabecita. Nayeli López, la mami. Ya tenemos final para esta semana.
2: Bravo.
1: A Nayeli le huele.
2: ¿Apostamos o qué?
1: ¿La apostamos o qué, mi bodocón? Acá.
2: Máscara contra cabellera.
1: Yo voy con el Cruz Azul.
2: Yo voy con el Pumas.
1: Ok. ¿Qué quieres apostar?
2: La cabellera. Ay, no te creas. No, se cancela.
1: Unos cafecitos. El que siga cafecitos. El lunes aquí, ya sabes, aquí en la Nicaragua, vas y que...
2: Arre.
1: Pero incluimos al tío Bodocón.
2: Jalo.
1: Sí.
2: Él va a Cruz Azul.
1: Es que pueden quedar empates, güey. O sea, si el tiempo regular queda empates, pues te la llevas tú. ¿Va? Ahí está. Si quedan empates en el tiempo regular, Chivín gana. ¿Vas a Cruz Azul también?
2: ¿Vas Cruz Azul, Chivín?
1: Pues nomás tú eres Puma.
2: Pues nomás yo.
1: ¡Seú! ¡Pumas!
2: Yo sé que esos cafés me...
1: Que cuento por tus Pumas.
2: Me los voy a ganar.
1: ¿Qué son dice? Clones, bro.
2: ¿Cuánto tus Pumas, mamis? Híjole. No, ahorita los vengo apoyando, Mira, aquí ajá, traigo los Pumas, padrino,
1: No, si la vieran, bro. Si
2: eran blancos, pero quedaron grises.
1: Ese Puma trae la boca abierta.
2: Su Puma trae hambre.
1: Oigan, hoy tenemos boletos para los Bravos. Hoy tenemos, pues, buena música y, por supuesto, información de las grandes promociones que tiene la mejor. Arrancamos, Guadalupe Nayeli.
2: Agárrate, mi Alejandro Herrera, porque llego con Duelo.
4: Que no existe un idiota como yo.
1: ¿Por qué se traba mi iPhone 7?
2: Creo que necesita actualización. Pero de equipo. Y no viene solo, viene bien acompañado de Mandingo.

0: él. Vamos a ver a la votación. Round 1. No llores por los Pumba.
1: Vámonos, vámonos, vámonos. ¿Por quién más? ¡Por el Cabecita! ¡Vamos!
2: ¡Vamos por el Cabecita!
3: ¡Hermano! Nos llega, nos vamos por los Rudos.
0: ¡Muy bien!
3: Buenos días, votamos por Pecho Palomo, Palomo.
2: Por mí, mamis, voto por el Cabe.
0: ¡Muy bien! Oye, me siento acogido por la gente. Porque desde ayer, la miel de los precios bajos no ha parado de vender. Y ve, llego y aquí éxito.
4: No, y eso que acá entre nuevos amigos le subió a los
0: precios. ¡Vámonos con buena música! ¡Esto es Palomo!
4: 11 con 4.

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0: 11 de la mañana con 17 minutos. Ya estamos de regreso a través de la mejor FM 99.9. Dímelo tú, Raúl Alejandro. Raúl Alejandro Herrera.
1: Es que no puedo decir Raúl Alejandro Herrera. Los brackets no me dejan. Raúl Alejandro. Pero batalló mucho.
0: Raúl Alejandro
1: Herrera. Raúl Alejandro.
0: Raúl Alejandro Herrera.
1: Pues en lugar de decir Raúl Alejandro, o sea.
0: Así puedes decirlo. ¿Así
1: va? ¿Por qué no me di cuenta? ¿Por qué apenas me di cuenta que sí puedo decir Raúl Alejandro?
0: No, ya lo volviste a caer.
1: ¿Qué? ¿Qué? ¿Qué? Di la popó a la cajita, no puedes decir
0: pero
1: eso.
0: Pero no lo dije completo, yo nomás dije que... Y me quité. El micrófono para que no se escuchara.
1: Ay, o sea, te sacaste a tiempo.
0: Claro. Antes de regarla.
1: Dice por acá, ¿cuál es la dinámica para los boletos de los Bravos?
0: Y a todo. Oh, chis, ¿en qué
1: que apagues tu radio, dijimos, ¿okay? Ya nos dejes en paz. ¿O cómo va?
0: Acabamos de decir ahorita que tenemos boletos para los Bravos.
1: Sí. Ahora sí, hermano. Tú, Armando, que estás desarmando las cosas. ¡Primera dinámica! ¡Woo! Tiene que, ya saben, ya se los hemos dicho de sobra, descargar la app de la mejor. Descárgala y mándela.

0: y ya después les decimos lo demás.
1: Ahí quiero está, ver. Primero descárguenla. Sí. Primero que tengan toda la aplicación y luego ya les damos la dinámica. Mientras tanto, nos vamos a ir con más música y agárrate porque yo, ya. Nayeli López, la mamis del bando de los técnicos, llego con edición especial.

0: ¿Bailas Kurami o te esperas en esta?
1: No, Kurami, no le contestes.
0: No, es que iba a decir te sientes en esta, pero se escucha feo. Yo mejor dije te esperas en esta. A ver, dice por acá.
2: Buen día, paraditos por el cabello.
0: Paraditos.
3: La mami se quedó mal, los dos rudos.
1: La mami.
4: Estamos por el cabecita y sienten a la cholita de los combos.
0: Aquí anda la cholita.
3: Mami, traes puro sueño.
1: Estamos por el cabecita. Hijo de su máquina.
4: Por el macetita, por el macetita.
1: El macetón.
3: Los rudos.
1: Por el macetón Herrera.
3: Vámonos por los rudos.
1: No, ni uno
2: por mí. Por los rudos.
1: Ni nadota. Ya, mi cabeza son del día del viernes.
2: Hola, chicos. Por los rudos, ya sabes, mi cabecita. Un abrazote.
1: Ya, mijo, esos son del día.
3: Lo sentimos mucho, mi mami, pero vámonos con el pecho palomo y arriba
1: de la
3: América.
1: Son de la semana pasada, mi cabe, nomás repitiendo puro.
0: Dice por acá, la Rox.
1: Les dije paraditos. No, te apures.
0: No. Vámonos con esto, es nada más y nada menos que mi amigo Arcángel. Y también van a escuchar al Javi, aquí nomás.

0: Dime si estás lista.
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2: 11-28.
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0: con 33 minutos. Ya estamos de regreso a través de la Mejor FM 99.9. Y ahí les va la segunda parte de la dinámica para que te vayas a disfrutar del juego de los Bravos de León. Dinos.
1: CUCU, Bravos.
0: Es más, que se avienten un gritito para los Bravos. O sea, una tipo porra, mini porra. Y además nos digan contra quién va, dentro de su porra, contra quién va a jugar justamente esta serie.
1: Wow. Uh-huh. Oye, que perdió, ¿verdad? La serie de visita.
0: Mijo, ya estamos en cosas.
1: No, pero es mejor. Que sí perdió.
0: Sí, sí, yo, pero ahorita. Pero ahorita la de serie local, de lunes, martes y
1: de
0: miércoles.
1: De local, llega esa parte donde yo veo a los Bravos de local fuerte. Muy fuerte.
0: Uh-huh. ¿Qué dijiste?
1: Que yo veo a Bravos jugando de local muy fuerte.
0: Ni ha sido, güey.
1: ¿Por qué me dices, güey?
0: Porque me da coraje que digas esas cosas cuando Bravos. No sabes de lo... Ay, no.
1: ¿Qué? ¿Qué traes?
0: ¿Cuándo fue la última vez que fuiste al Estadio de los Bravos?
1: Cuando se inauguró.
0: No, imagínate. Imagínate nomás.
1: Andamos fuertes. A ver qué hizo,
0: cabrón. Es que me da coraje. Con mis Bravos no,
2: Bravos, bravo, ra, ra, ra. Y va a contagiarlos.
0: Bueno. O será para que le... Así como que tienen ganas de ganarse los boletos.
1: ¡Siu, siu, Bravos!
0: Está mejor el grito del cabe, güey. Así, a ver, échale.
1: ¡Siu, siu, Bravos!
0: ¿Ves? Está más bueno ese. ¡Siu,
1: siu, Bravos!
0: Ahí está.
1: No. Oye, pero aparte es familiar, ¿verdad? ¿Para cuántas personas?
0: Es familiar, para cuatro.
1: ¡Para cuatro!
0: Cuatro personas para que se vayan juntitos.
1: ¿Qué así incluye la música de Aram Guerrero al inicio del partido?
0: Ay, no, son bien feos de modo. Vámonos con la siguiente pelea, porque del bando de los técnicos llegó con los Recoditos.
1: ¿Qué vas a decir a Ramón Guerrero, verdad? ¿Por qué andas bien casado con él?
0: No, porque lo acabas de mencionar.
1: Y está cantando ahí en los Bravos. Llegas
0: y no viene solo, viene bien acompañado de Calibre 50.
1: Es una chela, escuchas a Ramón Guerrero.
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0: viene sola, viene con... Y estuvo en el... Llegó al podcast de Poncho de Nigris y no lo conocían. ¡Régulo Caro!
1: ¿Quién eres, compadre? ¿A Régulo?
0: Sí.
1: ¿Cómo crees?
0: ¿Así como lo escuchaste? ¿Tú qué cantas?
1: Ay, no, qué feo que sean así.
0: ¡Finish! Pues es que también no se ayuda.
1: No, con mi Régulo no, ¿eh? Ah, dale play.
2: Por los ojos.
1: Para mejor no le des play a nada.
2: Cabecita, cabecita.
1: No. Bueno, no traigo ni una hoy. Okay.
3: Por la mami.
1: Por la mami. Gracias, mi Roxy. Gracias. Gracias, dos. Tres. Con eso ya gané, padrino. ¿Para qué quiero más si con eso tengo todo?
0: ¿Qué les iba a decir? Manden su nota de voz.
1: 477-7007-99.
0: Ah, es que no me abre. Ahí está.
1: Ahí está.
2: Yo voto por Chivín porque le va a la América. Por el cabecita ya no, porque le va al Cruz Azul. Y por la mamis menos, porque le va al Pumas.
3: Votamos por los Bravos.
0: Ya gané. Manden su mejor porra para los Bravos. CU, Pumas. Que digas, Bravos. Y dale ese acceso familiar. Vámonos. ¿Cuándo es la serie? Jueves, viernes, sábado, domingo.
1: Lunes, martes y miércoles.
0: Lunes, martes y miércoles. Así que desde hoy nos vamos.
1: Oh, lo bueno es que sabes, padrino. ¿Por qué van a jugar hoy?
0: Porque tienen ganas.
1: Porque así está en el calendario.
0: Bueno, ¿quién mete el gol ahí, pues?
1: Ojalá que los Bravos.
0: ¡Gol!
1: ¡Gol!
4: Tú o yo.

0: 1143.
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0: Ya estamos de regreso a través de la mejor FM 99.9. Y oigan, pues, ¿qué creen?
1: ¿Qué pasó, Guadalupe?
0: Que pues tenemos muchas sorpresas, muchos regalos. Hoy vamos con boletos, pases familiares para que se vayan al juego de los Bravos. Lunes, martes y miércoles van a estar jugando, entonces se pueden ir hoy. Mira, o se pueden ir mañana.
1: Por acá,
0: se pueden ir
1: terminación 6710, ya nos mandó la captura donde ya tiene la app de la mejor. ¿Dónde Ajá. están? ¿La ves tú? Yo no la veo. A ver.
0: Ah, no, caray, no.
1: No, pues nos
0: mandó. Creo que la tapó, nos mandó captura de pantalla nomás. Ah, es que sabes qué, yo creo que debe tener. Tiene una aplicación de radio, pero no es la de la mejor.
1: Es la app, así la buscas en Play Store. La mejor nada más. Así le pones la mejor, la descargas. Y listo, mi hermano. Y ya recuerden, tienen que mandar su porra de los Bravos. Uh-huh. Hay unos 5 o 10 segundos, hombre. Tampoco no le echen tanto quilate. A ver qué dice por acá. Aquí sí tiene.
0: Ahí mira, está la aplicación. Pobre celular, mira, ahí está. Hey. A ver.
1: León, no ven.
0: No sé qué León anda escuchando, pero ok. Está bien. No pasa nada.
1: Pero ya tiene la app.
0: Pero tiene la aplicación, que es lo importante.
1: Exactamente. Pero bueno, esperamos ahí sus audios.
0: Audio,
1: recuerda. Y mi queridísima Guadalupe, estos boletos de los Bravos, que son de los más solicitados. Vamos a saludar a mi amigo el Villegua.
0: A ver, el Villegua, es que
1: dice, ¿quieres? No hay para mí, nene, no. Para ti, mira, te estoy esperando para arreglar el baño desde las 9 de la mañana. Así que ni me digas nada. ¡Adelante, mi queridísima Naye!
0: Agárrate, mi querido cabecita de papa, porque del bando de los técnicos llego con Crecer, Germán.

0: los rudos, Virlán.
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0: nada. ¡Y no me das ahora! ¿Me das una paleta? ¿Eh? ¡Cornelio Vega! ¿Me das una paleta?
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0: Y con esto pasamos al
3: final round.
4: Ojalá, hoy sí quiero que ganes tú, fíjate, porque esa canción la he traído todo el fin de semana.
0: Nadie te preguntó.
4: Quiero escucharla para dedicarla.
5: Hola, rudos.
4: Los rudos.
6: Yo voto por las mamis mil veces.
4: La mamis.
5: Pecho palomo.
4: Pecho palomo. Echenme un voto más por el cabe si quieren.
0: No hay bronca. ¿Tú por quién votas, Cora?
4: Por el cabe.
0: Ahí está la cholita.
4: Pues, mi cabe, felicidades. Qué bueno que ganaste. Yo quiero escuchar ese tremendo rolón y va dedicado para todos aquellos que igualitos que la canción, mira.
0: ¡Vámonos!
4: Tirándose hate por todos lados.
5: Votamos
4: y de repente...
5: por los técnicos.
4: Ay, gracias, hermosa de mi corazón. Y de repente, trascas. Amigos todos.
0: Como debe que ser. ¡Vámonos! ¡Vámonos! 11:52, nos vamos, Guadalupe.
4: Nos vamos, mi querido cabecita de papa. Aquí nomás, esto fue el ring
0: de la mejor.
4: Bye, bye.

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0: 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Doce uno.

12 del mediodía, aquí nomás, a través de la mejor FM 99.9. Soy Rey Sumaya, la chispa que ilumina cada momento, y el día de hoy te doy la bienvenida a este lunesito, inicio de semana, entre copas con el Rey Sumaya. Y recuerda que voy a estar contigo hasta las 2 de la tarde. Leti, dejen los controles. Oye, pasaron demasiadas cosas el fin de semana que pues está muy chidito, está muy alegre, está muy, pues muy todo que ver el fin de semana, un fin de semana muy movido, muchas fiestas, mucho escándalo, mucho baile, pero también, ¿qué crees? ¡Wow! Mucha trifulca, muchas peleas, muchos pleitos, muchos borrachos, y es por eso que el día de hoy, Leti Beck, sí te presenté en los controles, ¿verdad? Leti Beck en los controles, y quiero que el día de hoy me platiquen, en las fiestas nunca debe de faltar qué personaje. ¿Qué? Empiezo yo. El personaje borracho que siempre se quiere pelear con todos porque se cree la mera verdura del caldo. Sí, así es. Cuidado. Pollo se volvió gallo. Cuéntenme qué personaje nunca debe de faltar en las fiestas a través de la mejor FM 99.9 o en los bailes o en cualquier lugar. Fiestas, bailes, conciertos a través de la mejor FM. Soy Rey Sumaya y con eso comenzamos. Entre compas con el Rey Sumaya a través de la mejor FM 99.9.

0: ahora, 12-14.
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0: 12 del mediodía con 23 minutitos. Estás escuchando la mejor 99.9. Soy el Rey Sumaya en la mejorcita, la 99. Y vamos a escuchar todos los audios. Ay, les dije que me dijeran qué canción, qué personaje nunca debe de faltar en un baile sonidero, en una fiesta, en un cumpleaños. Y ya la gente está preguntando, pues está diciendo, mira, él o el vocalista que según se sabe todas y no se sabe ninguna y canta bien horrible, pero quiere estar cantando. Ya, mijo, ahí te van tus 5 pesos y a cantar a la oruga. Es que también, la neta, Leti, ven, aburren que nada. Yo soy de esos que nomás está cante. Ay, sí. No vamos a andar diciendo. ¿Qué onda, 4866? ¿Cómo andas, corazón de melón?
1: El personaje que no le debe faltar es el que no la despista para nada y anda viendo hasta la tía.
0: Oye, sí es cierto, dice por acá. La que nunca falta en las fiestas es la señora, la persona que se lleva la comida en la bolsa o en la charola. Saludos, Rey Sumaya y Chivín. Ay, ¿qué onda, Tlan? ¿Cómo andas? Síguete reportando a través de la mejor FM 99.9. Leti ve que está en los controles. Soy Rey Sumaya y síguete reportando y diciéndome qué personaje nunca debe de faltar en una fiesta, en un concierto, en la boda, en los 15 años, la suegra metiche. Soy Rey Sumaya a través de la mejor FM 99.9. Sigue escuchando con más música y repórtate, porque si no te reportas, no me pagan. Aquí nomás, a través de la mejor.

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0: 12:35. 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

Aquí nomás, a través de la mejor FM 99.9. ¡Súbele el volumen porque estás escuchando Entre Compas con el Rey Sumaya! Y recuerda que andamos con toda la actitud, con toda la, pues con toda la emoción del mundo, ¿verdad que sí? Porque yo te pregunté hace ratito que me dijeras cuál era tu... ¿Qué personaje nunca debe de faltar en una fiesta? Y aquí dice por acá, creo que nunca debe de faltar el mal de amores. Ay, esa que se la pasa llorando por el terminación. ¿Qué terminación es? Terminación 6306. Oye, sí es cierto. El mal de amores nunca debe de pasar lindo día y bendecido. Yo no soy gacha. Yo sí soy gacho, para que luego no anden diciendo que cambie. Lindo y bendecido día, reycito. Lindo inicio de semana, reycito. Igual para ti, mi Roxy. Sí. ¿Qué dice por acá? Hola, buenas tardes, quiero que me echen porras para que mi novia Lucia. Y mi hijo, tú siempre que buenas porras y nada de nada. Ojalá que te vaya bien, corazón de melón. Oigan, y pues es que nada más que le echen porras, que le echen porras desde hace como 6 meses y nomás la mujer no le hace caso. Oigan, síganse reportando al 477-7007. A través de la mejor soy Rey Sumaya, la chispa que ilumina cada momento. ¡Sí se puede! ¡Claro que se puede! ¡En el nombre de Jesús! Seguimos con más a través de la mejor FM 99.9. Aquí nomás el Rey Sumaya.

Aquí nomás a través de la mejor FM 99.9. 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

0: 12.56. 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

Gracias al Supremo de los Inquietos del Norte, escuchamos a través de la mejor FM 99.9. Soy Rey Sumaya, la chispa que ilumina cada momento, hermoso, precioso, chulo, bonito. Y quiero que me digas en este momento algo, no, más bien yo te lo voy a decir, corazón de melón. Porque déjame te cuento algo, que el día de hoy tengo un pase familiar para que te vayas a ver a jugar a los Bravos. Los Bravos de León en el Estadio Domingo Santana, en un ratito más. ¿Cuándo juegan, bebé? ¿Cuándo juegan? Creo que, hoy juegan contra los Diablos. Bueno, igual para el día que tú quieras, ¿verdad? De la semana. Tú, ¿qué tienes que hacer para ganarte este pase familiar? Lo único que tienes que hacer es mandarme una foto con tu familia, conmigo, que estamos en un partido de béisbol, así nomás, que estamos con una inteligencia artificial, obviamente, que estás tú disfrutando de tu familia en un partido de béisbol, y si me incluyes a mí vendiendo, no sé, refrescos, vendiendo palomitas, algo ahí, ahí te lo puedes ganar. Recuerda que la foto más creativa es la que se lo va a ganar. Este es un pase familiar para que te vayas a ver a los Bravos cuando tú quieras ir en esta semana. Recuerda, a través de la mejor FM 99.9, solamente me tienes que mandar esa fotito. Y bien a gusto, mira, la fotito con todo con la inteligencia artificial, que estás en el partido de béisbol, yo vendiendo palomitas o refresco, aquí nomás a través de la mejor FM 99.9. Recuerda, soy el Rey Sumaya, el que manda besos de perrito, y seguimos con más. No te vayas.

0: 1-16. 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
11: El tema que es...
12: ¿Cuáles son los que caracterizan a tu colonia?
13: Mi colonia fue la que bloqueó el eje por no tener agua.
14: buenos días, Parados. En mi colonia está la preparatoria de El Conalep.
15: Hay una Salle.
12: Ok.
15: Está Chedraui, Torres Landa.
12: Ok.
15: Motel, enfrente un motel también muy famoso llamado Los Pinos. El Pinocho.
16: Uy, mis amigos, mi colonia es puro baile sonidero en cada esquina y cada festejo, tanto hasta para el gato andan festejando.
17: Es el rey Sumaya.
16: No sé si sepan dónde estoy, dónde vivo, pero es muy conocida. A los costados hay colonias de signos zodiacales y de frutas.
18: Vecina del rey.
19: Cosas que caracterizan a la colonia. No es colonia, es una comunidad.

0: que está acá para Romita. Y la característica que tiene es que no pagan el agua. Un saludo para los de la comunidad de Hawái.
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Aquí nomás a través de la mejor FM 99.9, soy Rey Sumaya, la chispa que ilumina cada momento. Y déjame te cuento que nos escuchas entre compas y te voy a platicar este chismesazo que se vino grande, se vino fuerte. Pues déjame te cuento que en una fiesta de unos 15 años, la quincea, hubo zafarrancho, hubo pleito completo porque la quinceañera detuvo a una señora que se estaba llevando los centros de mesa. Ya ven que ustedes ahorita el centro de mesa ya nada, ya no se está comprando. El centro de mesa ya se renta porque son estructuras grandes, son bases bonitas, que nada más le ponen las flores. Lo único que se podía llevar, le dijo la quinceañera, eran las... Te la hago, porque lo único que se podía llevar eran las flores. Y la señora se enojó, se molestó, aventó el centro de mesa y le dijo que mendiga fiesta fea, que ni quien quisiera ese ramo. Pues, ¿qué crees? Que pues fiesta fea, pero bien que comió, bebió y ni regalo llevó. Ah, caray, se parecen a mis invitados de cuando hacía las fiestas antes en la calle. Cómo habla la gente, ¿verdad? Cómo le gusta hablar y no dar. Oigan, recuerden que si quieren un pase familiar para Bravos, mándenme una foto con inteligencia artificial, que están ustedes ahí disfrutando, viendo el béisbol, viendo a los Bravos, y se van a llevar un pase familiar para cualquier día de esta semana. Aquí nomás a través de la mejor FM 99.9, soy Rey Sumaya y te quedas a través de la mejor con más música.

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Y aquí nomás seguimos con más música a través de la mejor FM 99.9.

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Tus latidos de calibre 50. Uy, me acuerdo cuando yo escuchaba esta canción que andaba bien enamorado de un susodicho. A través de la mejor FM 99.9, soy Rey Sumaya, la chispa que ilumina cada momento. Estás escuchando Entre Compas. Y pues déjame decirte que ya tenemos ganador. Tenemos ganador de este pase familiar para que te vayas a ver a jugar a los bravos, para que te vayas a cotorrar y hacer escándalo. Y la ganadora es Paola Villegas. ¡Ay! Muchísimas gracias, corazón de melón, por participar. Recuerda que estuvo muy bonita esa foto. Yo ahí, mira, no sé de qué se... No veo que ande vendiendo yo, pero ya ando vendiendo en todos lados, menos en mi casa. Oye, la mejor FM 99.9 León es nuestra red social para que nos busques y nos encuentres. Ahí subimos también promociones, regalitos y muchas sorpresas que te van a encantar. 477-7007-999, nuestro número de WhatsApp. Y a mí me encuentras como Rey Sumaya con S y con Y. Leti Beck en los controles. Y recuerda que ahorita también sigue la licenciada Georgina Gallardo con Noticias MBS, después del Mexican Power con Leti Beck, las serenatas con el Pai Bernal y la Leoparda a las 7 de la noche, y mañana a las 6:30 de la mañana los Parados Morning Show, el Diego Torres, Mayeli López Lamamis, el Rey Sumaya, obviamente yo a las 10 de la mañana las consagradas con el Diego Torres, a las 11 el Ring de las López con Mayeli López Lamamis y el Cabe, y a las 12 Entre Compas. Ahora sí, yo me despido. No andes con la cara de malgeniudo todo el día, porque nosotros no tenemos la culpa de lo que te pasa, ¿verdad que no? Entonces no nos envenenes el día a los que estamos alegres. A través de la mejor FM 99.9, soy Rey Sumaya, te mando un beso de perrito, aquí nomás, a través de la mejor.

0: 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Es momento de pausar la transmisión por el día de hoy. Vamos a sacar más información. Aquí todo se sabe, todo se cuenta y lo que no, pues se inventa. Pues se inventa. Y como todo lo bueno debe acabar, aquí acaba Entre Compas con la Chío.
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0: 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Ademil te da la hora. Las dos.
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3: Lunes 18 de mayo de 2026. Muy buenas tardes. Bienvenidos, escuchas MBS Noticias a través de la mejor 99.9 de tu frecuencia modulada, 2 de la tarde en punto. Soy Georgina Gallardo, saludándote como siempre con mucho gusto, agradeciendo tu preferencia que nos permitas iniciar la semana contigo, porque hay muchos temas que compartirte en esta tarde, así que ya lo sabes, de aquí hasta las 3 nos quedamos para compartirte todo lo más relevante, no solo del estado, también de nuestro país y del mundo. Te recuerdo nuestra línea de WhatsApp, de esa manera podemos estar en contacto, tu opinión para nosotros siempre va a ser lo más importante. 477-70-07-999, así que contáctanos y de esta manera comenzamos.
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3: Transportistas llaman a denunciar extorsiones y advierten preocupación por casos en otros municipios. Este domingo se registró un fuerte incendio en un yunque ubicado en el Ecobulevar León, San Francisco del Rincón. Más de 200 escuelas requieren atención prioritaria. Violencia en Puebla, ataque deja familiares sin vida. Alerta global, ébola causa decenas de muertos.
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3: Hemos platicado aquí en MBS Noticias de el tema de la extorsión, cómo ha ido alcanzando diferentes sectores en varios municipios del estado de Guanajuato, porque claro, nos toca hablar de Guanajuato, pero este es un delito que ha causado pues un gran impacto en no solo económico, también en la vida de los mexicanos en general. Y justamente, pues ahora otro sector levanta la voz al respecto. Rocío Hernández nos tiene los detalles. Muy buenas tardes, Rocío.
4: ¿Qué tal, Gina? Los saludo con mucho gusto. Muy buenas tardes. Comentarles que precisamente ahora que hemos estado pues platicando el sentir, vaya, de varios sectores empresariales, entre ellos pues la Coparmex, que nos mencionaba que pues ya no la extorsión era solamente de manera telefónica, sino que ya se estaban dando cada vez más también el tema ya presencial. En los comercios, en los lugares, ¿no? Pues platicarte que comentando con el sector transporte público de aquí del municipio de León, pues aquí el presidente de los transportistas coordinados, Daniel Villaseñor Moreno, reaccionó precisamente y reconoció la preocupación que existe entre el sector empresarial por este incremento de las extorsiones presenciales y también telefónicas, aunque aseguró que hasta el momento al gremio como tal no le han sido como tal víctimas directas de este delito de manera generalizada, vaya, pero sin embargo también reconoció y recordó que hace 3 años uno de sus compañeros, pero del municipio de Celaya, pues fue ultimado precisamente al tratar de evitar ser pues prácticamente secuestrado luego de una situación de contexto de extorsión. Aquí él pues dice que todavía no lo están viviendo como tal, pero dice que eso no quiere decir que estén exentos, y que se suma precisamente a este comentario que hacen los de Coparmex, porque dicen que es una situación pues muy compleja, y que la verdad es que cuando pasa pues sí duele y mueve mucho al entorno, ¿no? Entonces, pues si te parece, escuchamos parte de lo que nos comenta.
5: Sí, sí nos han comentado los concesionarios de allá, incluso un concesionario de Celaya lo mataron porque lo intentaron secuestrar. Lamentablemente lo matan cobardemente lo matan por la espalda, después de que él querer pues, evadir al secuestro. Y bueno, sí, esas cosas nos duelen bastante, ¿no?
6: ¿Eso cuándo fue?
5: No, como 3 años, si no me falla la memoria. Sí.
3: Bueno, pues ahí está un tanto lo que recuerda, lo que se ha vivido hasta ahora en el sector, pero pues no es un tema desconocido, desafortunadamente tampoco para transportistas.
4: Así es, y pues él señala y destaca, vaya, que la denuncia va a ser siempre indispensable, porque para que las autoridades puedan detectar pues estos, claro, patrones delictivos, ¿no? Y puedan actuar en consecuencia. Y aquí dice que en este sentido pues pide a los ciudadanos y a todos los sectores en general pues confiar en las corporaciones de seguridad y no dejar pasar este tipo de hechos, porque refiere que si no hay denuncia no hay foco rojo, y si no hay foco rojo pues no hay un actuar de las autoridades.
3: Sí, por entonces, supuesto. Y eso lo hemos platicado, sí, lo hemos platicado en muchos delitos, que es el principal argumento que podemos darle a las autoridades para justificar la falta de acción, ¿no? Porque esas son cifras oficiales. Desafortunadamente, ese, insisto, es el principal argumento, porque entonces tú vas y le cuestionas a la autoridad, oye, pero las extorsiones, no hay denuncias, o sea, a mí los datos oficiales me dicen que no está pasando en el municipio, en el país, en el estado, en donde quieras. Desafortunadamente, también hay que visibilizar la realidad, que muchas de estas personas pues no lo hacen por miedo, por temor, porque ahí hay, o sea, se han evidenciado casos en donde una persona acude, confía en este proceso, confía en las autoridades, y finalmente pues hay alguna repercusión, ¿no? Por parte de aquellos que en un inicio les amedrentaron ante el tema de la extorsión. Desafortunadamente, y hemos visto casos en la entidad en donde incluso se han perdido vidas de personas que ya estaban bajo protocolo por un tema de extorsión, que desafortunadamente muchas veces este protocolo pues solo alcanza al tema, por ejemplo, laboral. Si yo denuncio que en mi negocio estoy sufriendo, el protocolo y la protección viene solo en lo que le incluye a mi negocio. Pero ¿quién me va a garantizar la seguridad en los trayectos, en mi domicilio, a mi familia? Claro que el temor sigue siendo la principal causa. Claro que eso no lo justifica, insisto, porque sí, el tema de las denuncias, pues es el mecanismo que tenemos también como población para exigir respuestas a las autoridades. Pero ¿qué está pasando? Y ahí entra en otra cancha también, ¿qué está pasando con esas autoridades? Pues que no le garantizan eso a la población en general. Pero bueno, pues ahí está un sector más preocupado por esta situación. Bueno, perdimos el contacto con Rocío Hernández, pero
4: no, por aquí.
3: Ah, ya, ya, ¿escuchas? Te escuchamos, Rocío.
4: Perdón, mencionaba Gina que pues aquí el mensaje generalizado también es este tema de la denuncia,
3: sí,
4: porque dice que si bien hay que ser valientes y hacerlo, porque de otra forma, como bien lo mencionas, esa cifra no, aunque sea oficial, no va a ser la real, entonces pues
3: así es.
4: No se va a actuar de manera inmediata o a lo mejor a tiempo para evitar que esto crezca, y sobre todo en municipios tan grandes como León, ¿no?
3: Totalmente. Bueno, vamos a estar muy atentos. Muchas gracias, Rocío.
4: Muchísimas gracias, Gina. Muy buenas tardes.
3: Buenas tardes también para ti.
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3: Bueno, ya que estamos hablando de transportistas, aquí en León, más de la mitad o cerca de la mitad de 150 son mujeres al volante del transporte urbano. O de todas las mujeres que hay, 150 de estas mujeres son madres de familia. Entonces, pues una cifra importante, estamos hablando aproximadamente del 10% de los operadores que hoy en día integran la red del Sistema Integrado de Transporte, porque son aproximadamente 1,500, y estamos diciendo que 150 de ellos son madres de familia. Fueron reconocidas justamente, por supuesto, en el tema, en el marco del Día de las Madres, pero no solo ellas, también hubo reconocimiento a 71 operadores destacados del sistema Optibus durante el mes de abril. Representantes del sector resaltaron pues el papel que desempeñan los operadores en general, pero también las madres operadoras dentro del tema de la movilidad en la ciudad. Antonio Campos González, de la red Optibus Oriente, destacó que conducir una unidad en la ciudad como León pues implica una gran responsabilidad social, ya que pues son quienes permiten también a los trabajadores, estudiantes, familias, que lleguen seguros a sus destinos. Vamos a escuchar.
6: Este reconocimiento cobra un significado aún más profundo porque nos encontramos en el mes de mayo. Mayo en nuestro país es sinónimo de gratitud, de origen y de hogar. Es el mes donde tenemos el tiempo para festejar y reconocer a quienes nos dieron la vida, a las madres. Y hoy quiero mencionarlas en este festejo por dos razones fundamentales. Primero, por nuestras operadoras, mujeres valientes que rompen barreras, que se sientan frente al volante con la misma firmeza con que guían a sus hijos en casa. Muchas de ustedes se levantan antes del amanecer, preparan el desayuno, organizan el hogar y luego salen a dar servicio de transporte por las calles de León, a cuidar la vida de miles de leoneses.
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3: Bueno, pues vámonos con más información. Fíjate que el jueves pasado, en la sesión del Congreso, se calentaron los ánimos ahí entre los legisladores. En primera instancia, por los señalamientos que se hicieron, y te contábamos la semana pasada de esta reunión que mantuvieron pues miembros de Acción Nacional, que incluso vinieron personas a nivel nacional como su dirigente nacional, Jorge Romero, y demás. Bueno, pues esto claro que fue señalado en el Congreso del Estado de Guanajuato por el grupo parlamentario de Morena, quienes, entre otras cosas, bueno, pues minimizaron el tema de la reunión, cuestionando también que se haga en estos momentos, y sobre todo, pues con este, ya sabes, fuego cruzado de palabras que de pronto hay políticamente, señalando el tema del vínculo que ellos dicen o señalan, pues han tenido los gobiernos neoliberales, como se expresan comúnmente, con el tema de la delincuencia y demás. Por supuesto, en la cancha de enfrente, en la cancha blanquiazul, esto pues no fue tomado a bien. Y entonces el legislador que se subía a tribuna, esto ya en la parte de asuntos generales, pues ya sabes, ¿no? De un lado, del otro y del otro. Finalmente, pues esto fue escalando. Pero bueno, para que te des una idea, vamos a escuchar lo que dijo desde en torno a este tema, la diputada Edith Moreno, del Grupo Parlamentario de Morena.
7: La verdad es que a mí me hace lo que el viento a Juárez. Yo creo que cuando los perros ladran, señal de que vamos avanzando. Pero sí exijo el respeto para la ciudadanía que representamos. Yo creo que no se le debe de olvidar que debe de ser una persona que debe gobernar para todos y para todas. Eso sí me parece deleznable, me parece incorrecto. Y sí exijo ese respeto a la ciudadanía, porque son siempre.
3: Esto, por supuesto, por algo que ya te habíamos platicado, pues sí, el tema de esa frase polémica fuera Morena que se da dentro de esta reunión del panismo guanajuatense, y no necesariamente por la frase, sino por quienes participaron, entre ellos la gobernadora de Guanajuato. Ya te platicábamos aquí la semana pasada que incluso hubo reacciones desde municipios morenistas que dijeron, fuera Morena, ah, caray, entonces nosotros los municipios gobernados por Morena, ¿a dónde nos vamos? ¿Quieres decir que nos vamos a ir? Ya la gobernadora, claro, y dijo, no, el trato siempre ha sido muy institucional, siempre se ha apoyado, no se ha hecho distinción, pero bueno, ese ya es otro tema. ¿Qué estamos con los legisladores? Porque esa historia ya te la compartimos la semana pasada, pero acá los legisladores, pues seguían básicamente con lo mismo. Escuchábamos ahí el

0: Pero la cosa no terminó ahí. Esto fue el jueves, terminando la sesión del Congreso. Ya para el viernes hay una serie de reacciones y comunicados que seguían con este intercambio, ¿no? Por un lado, la legisladora y desde el grupo parlamentario en Morena, pues después de estas palabras que escuchábamos del legislador Espadas, piden una disculpa pública incluso por los señalamientos que dice se hacen de manera directa a mi persona. Y como siempre, no si hay pruebas que se muestren y demás. Por supuesto que también vino ya el viernes un comunicado por parte de Jorge Espadas que dice es absolutamente falso que mi intervención haya tenido como propósito aludir a alguna persona legisladora en particular o a su familia, mucho menos recurrir a estrategias de intimidación. Cada persona legisladora es responsable de la interpretación que haga de un debate parlamentario. Bueno, y así siguió y siguió ambas partes de esta cancha argumentando guerra sucia, descalificando y bueno, pues también hablando, lo escuchábamos, ¿no? Este término tan sonado, narcogobierno, derivado pues de la situación federal o de la situación que impera en nuestro país hoy en día con estas acusaciones que Estados Unidos ha hecho para nueve personas, discúlpame, de especialmente el estado de Sinaloa, entre ellos el gobernador con licencia. Pero bueno, pues las cosas así han ido escalando, por eso siempre decimos, pensamos que lo que ocurre en un lado no nos va a impactar, y sí, mira, es tema o sigue siendo tema de discusión en el Congreso local.
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0: Vámonos a otros temas. Seguramente si nos escuchas aquí en León, particularmente en la zona oriente, pues te habrá tocado quizá ayer ver mucho movimiento de unidades de emergencia, una gran columna de humo y todo se desencadenó por un fuerte incendio que se registró este domingo en un yoque ubicado en el Ecobulevar, que es esta carretera León a San Francisco del Rincón, a la altura de la comunidad La Reserva. Cuerpos de emergencia, te decía, pues se dieron cita en este lugar para poder combatir las llamas. La columna se observaba desde distintos puntos porque fue pues bastante el área que alcanzó a consumir el fuego. Después de varias horas, eso sí, de trabajos, bomberos lograron controlar el fuego. Recordemos que pues esta es una vialidad también muy transitada, la León San Francisco del Rincón. Hubo cierre vial, solo se permitía paso por uno de los tres carriles, los otros estaban delimitados por los cuerpos de emergencia. Bueno, finalmente se da a conocer que se controlan las llamas ya muy cerca de las 7 de la noche. Se quedan ahí las unidades para el tema de enfriamiento y sobre todo para que no hubiera una reactivación del siniestro. Pero ahí está parte de lo que se vivió este domingo en este tramo de León.
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0: Oye, y otra cosa que también sorprendió a varias personas este domingo en la ciudad de León fue la clausura de varias tiendas de artículos chinos. Una de ellas, la más grande, en el Boulevard Adolfo López Mateos, allá por el distribuidor vial Juan Pablo II, pero no fue la única. Hubo varios cierres. Así amaneció este fin de semana con los sellos puestos por la Fiscalía General de la República. Señalando por supuesto ahí los artículos a los que pues conllevaba este cierre, esta clausura, esta investigación. Y bueno, pues hasta ahora, aunque no hay una postura de manera oficial por parte de las autoridades federales, sí ha trascendido que podría tener que ver con un tema de comercio desleal o con el tema también arancelario. Recordemos que recientemente hubo modificaciones al tema de aranceles en nuestro país en productos sobre todo de origen asiático. Entonces, bueno, por ahí podría venir esta investigación que, insistimos, finalmente lleva al cierre por parte de autoridades de la Fiscalía General de la República a pues el cierre, el aseguramiento de varias de estas tiendas que habían proliferado en la ciudad, pero con ganas. Cuéntanos si a ti te tocó ir a alguna y que te llevara la sorpresa de que, pues no podías entrar justo por esta restricción federal.

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1: Son 2:20 p.m. Escuchas MBS Noticias a través de la mejor 99.9 de tu frecuencia modulada. Soy Georgina Gallardo. Mantente en contacto con nosotros a través del WhatsApp 477-7007-999 porque tu opinión para nosotros es muy importante. En un momentito leo tus mensajes porque nos tenemos que ir a la pausa, pero no te vayas porque al regresar te comparto. Emiten dos recomendaciones tras escape de animales en el zoológico. Aproximadamente el 35% de las luminarias en Abasolo no sirven, el alcalde señala que son de mala calidad. Chocan dos aviones de combate en Estados Unidos. Los detalles de esto y más al volver de la pausa, no te vayas, escuchas MBS Noticias.
2: Primeras planas. El Universal.
3: Gasta Tribunal Electoral 22 millones de pesos en menú gourmet. El Tribunal Electoral Federal otorgó una licitación para que de mayo y hasta diciembre sus comedores ofrezcan platillos franceses, griegos, tailandeses, chinos y hasta vegetarianos.
2: Milenio.
3: Desplazamiento por narcoviolencia cayó 36% en el último año. De 25.000 víctimas anuales, con Calderón, se pasó a 15.7.000 en 2025, según un análisis de la Ibero. La diócesis de Chilpancingo duda de los ataques en Chilapa.
2: Reforma.
3: Va de presidente con cargo a Nuevo León. Es proveedor del Estado y paga campaña a Samuel García. Factura empresa de comunicación 82 millones de pesos, adicionales a 19 millones de pesos reportados.
2: Excelsior.
3: Insunza niega entrega a Estados Unidos. Se defenderá solo. Rechaza imputaciones mendaces. El senador de Morena, acusado de vínculos con el narcotráfico, afirmó que se encuentra en el estado de Sinaloa y que asumirá su propia defensa legal sin contratar abogados.
2: Animal político.
3: Pumas se verá en la final con Cruz Azul.
2: La jornada.
3: Fabrica Estados Unidos día a día argumentos falsos para atacar Cuba. Filtran a medio que la isla adquirió 300 drones. Los emplearía contra Guantánamo, buques y objetivos en Florida. Es inverosímil, Cancillería.
2: El financiero.
3: Temen nuevos combates en Medio Oriente. Israel en alerta máxima. Espera a que Estados Unidos reanude ataques contra Irán.
2: El economista.
3: Incertidumbre por Irán y demanda de crudo impulsan otra vez los precios. El diálogo entre Estados Unidos y Teherán se endurece de nuevo. Posible acuerdo de paz y reapertura del estrecho de Hormuz se alejan.
2: Reporte Índigo.
3: Cuerpos sin identidad. Miles de restos humanos permanecen sin identificar en anfiteatros y fosas comunes, debido a la saturación de los servicios forenses, la falta de especialistas y las fallas institucionales. Esto ha provocado que miles de personas desaparecidas permanezcan sin ser identificadas.
2: El Sol de México.
3: Determinarán validez de pruebas extranjeras. Suprema Corte de Justicia de la Nación. Acusado alega que las autoridades de la FGR no realizaron actos de investigación propios.
2: La prensa.
3: Vienen multas. Sanciones hasta con 2.350 pesos a motos eléctricas sin placas. Tienen de plazo del 1 de julio al 20 de noviembre.
2: La crónica.
3: Aquí no mandan intereses extranjeros, afirma Sheinbaum. Esta nación tiene raíces profundas con una historia inmensa y un pueblo digno que jamás volverá a arrodillarse, expresó.
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7: 2:29 PM. Gracias por continuar con nosotros. Si algo bueno dejó toda la polémica que se generó en torno a si se adelantaba o no el cierre del ciclo escolar, pues fue también la reflexión respecto a cómo se encuentran nuestros planteles, el tema educativo en el país y demás. En el caso de Guanajuato, pues también, ¿no? El señalamiento a lo mejor de las condiciones en que se encuentran las escuelas. Y justamente para platicarnos de ello, hacemos contacto esta tarde con Carla Hernández para que nos dé los detalles. Muy buenas tardes, Carla.
8: Hola, muy buenas tardes, Gina. Pues sí, efectivamente comentarte que son más de 200 escuelas en todo el estado de Guanajuato que requieren atención prioritaria. Exactamente 270 ya identificadas que necesitan con urgencia remodelación en alguna parte, pues, de las instalaciones, principalmente en los baños, o que requieren esos ventiladores por el tema de calor, entre otras cosas. Y esto lo explicó el secretario de Educación en Guanajuato, Luis Ignacio Sánchez. Y bueno, por ello dijo que la gobernadora del estado de Guanajuato, Lidia Denise García Muñoz Ledo, pues ya anunció una inversión importante y además 100 millones de pesos adicionales para hacer las remodelaciones y mejoras necesarias en estas escuelas consideradas como prioridad. Gina, si te parece, vamos a escuchar a Luis Ignacio Sánchez, secretario de Educación en Guanajuato.
9: Así que identificáramos las que en peores condiciones están. ¿Qué estamos haciendo? Ya hicimos un primer levantamiento, ¿no? Agarran más o menos en promedio 40 escuelas por cada una de las delegaciones, porque hay muchísimas, hay más escuelas que necesitan algún apoyo, pero lo que estamos haciendo es detectar las que en peores condiciones están, y en esas escuelas tenemos desarrollado una estrategia en varias vías. Anunció 100 millones de pesos adicionales a lo que ya traíamos. Eso para nosotros va a ser clave, ¿no?
7: Bueno, pues ahí está parte de lo que menciona el secretario de Educación aquí en Guanajuato, que se escucha optimista. Ojalá esa fuera realmente la realidad, ¿no? Y que con eso se solucionaran todas las necesidades que tienen las escuelas en la entidad.
8: Exactamente, porque sí son muchas necesidades y bueno, estas son consideradas como prioridad, pero también comentaba que hay otras escuelas que no están en la lista de escuelas que requieren atención con urgencia, pero sí tienen ciertos detalles sí. que necesitan también ser atendidos, Gina.
7: Sí, porque a ver, en ese sentido, de pronto también le queremos achacar todo a una sola autoridad, claro. El Estado tiene que hacer lo que le corresponde, pero no nos olvidemos también que la Federación tiene buena responsabilidad en las condiciones de los planteles educativos que se tienen, ¿no? El municipio menos, y justo en la plática que tuvimos recientemente con la alcaldesa, pues nos explicaba, a ver, el municipio de manera directa no tiene una responsabilidad, eso recae en el Estado y en la Federación, y aún así, pues se busca hacer un esfuerzo y demás, pero bueno... Pues ojalá esto ayude, al menos este ciclo hasta el 15 de julio, pero esperemos que sí, efectivamente, que cada día sean más los espacios dignos para que nuestros jóvenes, nuestros niños, niñas, puedan desarrollarse de la mejor manera posible.
8: Exactamente, esperemos que sí, que al menos que estas que ya están dentro de la lista de prioritarias, pues empiecen a ver mejoras sí. y puedan asistir a un lugar digno, porque si es muy feo, de repente que ni siquiera hay agua en los baños, ¿no? Por ejemplo.
7: Efectivamente, por mencionar una de las muchas cosas que de pronto carecen y que, a ver, otras también van de la mano con la inseguridad, y es que todo va junto con pegado, porque ha habido situaciones de escuelas que incluso el cableado de energía eléctrica se lo roban, y entonces los turnos vespertinos ya no pueden funcionar, ya no pueden operar. ¿Por qué? Porque ya no tienen ese suministro de energía debido al tema de la delincuencia. Pero bueno, efectivamente es un todo y nos siguen mostrando cómo un punto pues impacta a otro, otro, otro y otro, y así funcionamos porque somos una sociedad. Pero bueno, vamos a estar atentos de los avances que se tengan en estas escuelas prioritarias. Gracias, Carla.
8: Gracias y una excelente tarde.
7: Buena tarde también para ti.
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7: ¿Te acuerdas que parte de los cambios que ha habido en cuanto al tema educativo es que ya no hay exámenes de admisión para el nivel medio superior? Pues ya están los resultados del diagnóstico aplicado, eso sí, a jóvenes que pues entrarán a prepa, y algunos tienen hasta problemas de lectura, así lo dijo el propio secretario de Educación. Presentaron el examen 106,000 jóvenes que están por iniciar la educación media superior para conocer cuáles son las áreas de oportunidad, y precisó que de ellos el 96% ya tiene asignado un lugar en alguna de las tres instituciones que se les dan como opción. Recordó que, bueno, ya no se venden este tema de fichas para que los adolescentes puedan ingresar a la prepa sin problema alguno, y más bien ahora se hace esta prueba diagnóstica con preguntas de matemáticas, español, algunas otras materias también, para poder entonces ayudarles a que mejoren en esas áreas de oportunidad. Vamos a escuchar.
9: Acuérdense, quitamos lo de la venta de las fichas y que se hacía en junio, y hicimos un diagnóstico, más que un examen, un diagnóstico, y lo hicimos en marzo, el 23 de marzo. Todos ya tenemos el diagnóstico, ya sabemos qué chavos les hace falta qué cosa, ¿no? Desde problemas de lectura que uno no pensaría que a esas alturas todavía tuvieran, y entonces venimos trabajando ya con ellos vía mi profe en línea y otra serie de cosas que hemos desplegado para acompañar este proceso.
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7: Vámonos con más información. Diana Karen Casillas, la directora del zoológico, presentó ante el Consejo un diagnóstico que se tiene justo del zoológico de León. Ahí mostró áreas de oportunidad que se han identificado en el parque. Los temas que presentan pues son un déficit de acuerdo con la presentación. Ahí te va el reporte de incidencias, población animal, ambientación de albergues, técnicas de manejo, entre otras cosas. Y explicó que las deficiencias pues vienen no de hace poco, sino de muchos años. En el tema de población dijo que algunas especies pues presentan sobrepoblación, como flamingos, cuya área está diseñada para aproximadamente 40 animales. Y hoy en día hay 100. También menciona que habrá pues este proceso de intercambio con otros zoológicos, aunque recordemos que se perdieron algunas certificaciones. Incluso explicó que ya se entregaron algunos animales al Zoonosis International, como búfalos, cafres, cebras. También se va a hacer intercambio con el zoológico de Irapuato. A este último se le van a entregar flamingos.
11: Creo que la palabra sobrepoblación está un poco fuerte. Simplemente se tienen que mejorar los planes de población y los planes de manejo, y tenemos que tener un diagnóstico de cuántos ejemplares necesitamos por nuestros albergues actuales. Esto es algo que obviamente se va a mejorar. Sí tenemos un poquito pasado, pero nuevamente les digo, ya hay un plan que es obviamente fortalecer con instituciones zoológicas porque tenemos una genética muy interesante que podemos mandar para que continúen los programas de conservación. Entonces nada más fortalecer estas relaciones para continuar con estos programas de conservación. Normalmente los herbívoros pequeños, como por ejemplo venados y antílopes.
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7: Bueno, y autoridades emitieron dos recomendaciones derivadas de los incidentes que aquí te contamos en MBS, sobre todo con el escape de animales, entre ellos un mono araña y lobos. Esto con el objetivo de que se refuercen los protocolos de seguridad ahí en el zoológico y evitar que situaciones como estas puedan volver a suceder. Así lo señaló la Contralora Municipal Viridiana Margarita Márquez. En el caso del mono araña, informaron que la conducta pues ya fue calificada, aunque el procedimiento sigue en análisis. Respecto al incidente que involucró a los lobos canadienses, se determinó un archivo acompañado de recomendaciones para fortalecer los controles internos en el manejo de los animales y el acceso de su hábitat. Y bueno, estas recomendaciones incluyen creación de protocolos específicos sobre la manera en que el personal debe ingresar a las áreas donde permanecen los ejemplares y otras medidas que están relacionadas justamente con el control también de llaves, la organización de turnos, entre otras cosas. Señalaron que la finalidad pues es establecer procedimientos claros para reducir riesgos.
13: Inicialmente traíamos estas 8, de las cuales 2 de ellos ya fueron concluidos. Uno de ellos es el que fue del escape de un mono araña, que también fue calificado ya la conducta. No puedo dar muchos elementos porque todavía está en proceso la calificación y lo propio dentro del proceso. Y en otro fue determinado un archivo con recomendación para que implementaran ciertos controles, que es en el de el escape, bueno, o de los lobos. En ese fue el archivo con la recomendación correspondiente para que se implementaran los controles.
14: ¿Qué recomendaciones fueron?
13: Sí, la recomendación fue en el sentido de llevar o emitir un protocolo del cómo tienen que entrar o ingresar al hábitat de los animales, también el acceso de las llaves, los turnos, o sea, para que implementaran todas estas medidas para que tuvieran un protocolo de actuación de cómo ingresar al hábitat y no pasaran este tipo de situaciones.
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7: Pues vamos a seguir muy atentos de los trabajos que se realicen en el Zoológico de León. Oye, y hablando de cosas que se tienen que mejorar, que de pronto no están funcionando del todo, una cosa es que por aquí, por allá, haya una luminaria fundidita, ¿no? O algo. Fíjate, en el caso de Abasolo, el 35% aproximadamente de las luminarias que hay en todo el municipio, el 35%, o sea, casi 4 de cada 10, no sirven, no están funcionando. ¿Y qué dice el alcalde? Que son de mala calidad. Mientras tanto, los habitantes de Abasolo pues viven a oscuras cuando llega la noche, y eso pues también repercute en muchos ámbitos, lo sabemos. El alcalde Jope Eduardo Gallardo explicó que hoy en día cuentan con aproximadamente 8,700 luminarias en más de 200 colonias y comunidades, pero que gran parte de esa pues no sirve, ¿no? Y dijo que van a estar trabajando en cambiar el alumbrado público, que espera en un mes. Y bueno, pues buscan ya que no sea un solo proveedor para todo el municipio. o más bien que sea uno solo y no esté cambiando y no haya la variación entre unas y otras, y que por lo menos les den garantía de 10 años. Mientras tanto, insistimos, claro, los platos rotos los sigue pagando la población. Vamos a escuchar.
14: Vamos a renovar, tenemos en Abasolo 8,700 y tantas luminarias. Vamos a renovar las 8,700 completas, vamos a renovar completamente el sistema de alumbrado público para volverlo eficiente, superhabitario, ahorrar energía, ser más amigables con el medio ambiente, nada más que requiere una inversión algo fuerte, y estamos ya, yo creo que a un mes de iniciar el cambio de todas las luminarias, que era lo que pasaba, te lo comento. De las 8,000 y tantas luminarias, ni siquiera había un padrón exacto. Ni siquiera se sabía un padrón exacto, ¿no? CFE tenía su padrón, el municipio su padrón, y no había un acuerdo unánime al respecto, ¿no? Hoy sabemos cuántas tenemos con exactitud. Lo segundo, que cada gobierno, por su propia necesidad o la demanda que había, compraban 1,000, 2,000 lámparas. Ponías 1,000, 2,000, y cuando terminabas de ponerlas, ¿qué crees que pasaba? Ya estaban otras 1,000 fundidas. Entonces, siempre ibas tapando un hoyo y se destapaba otro. Y luego pasaba un problema, no se funden en línea recta, ¿sabes? Se van fundiendo de manera dispersa, vaya.
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7: 2:43 PM. Gracias que te mantienes con nosotros en MBS Noticias en este inicio de semana. Te recuerdo nuestra línea de WhatsApp 477-7007-999. Tu opinión para nosotros es muy importante. Gracias a la gente que nos escribe. Y bueno, vamos con uno de sus mensajitos. Nos dice: hola Gina, excelente inicio de semana. Felicidades por los Pumas. Gracias. Que ahorita llega Julio Saucedo para platicarnos de eso. Es cierto que lo FAC con lo cuentas de individuos vinculados con el gobierno que pide pruebas, la presidenta se nota diferente. El que mal piensa, mal acaba, dice. El que mal empieza, mal acta. Atentamente, Moisés. Gracias. Moisés, pues fíjate que fue también la unidad de inteligencia financiera de aquí en nuestro país. Comienza justamente este tema desde lo nacional. Habrá que ver, pues, el trabajo, si por fin se están coordinando respecto a este tema, porque recordemos que se ha mantenido una postura muy clara desde el gobierno federal al respecto. Pero bueno, lo platicamos, lo vamos platicando más adelante, porque ahora tenemos que irnos a la pausa, pero no te vayas, son 2:44 PM. Quédate conmigo, soy Georgina Gallardo, escuchas MBS Noticias.
16: Estados.
17: La Fiscalía General del Estado abrió una investigación por el asesinato de un elemento de la Guardia Nacional, ocurrido el pasado sábado al interior del alojamiento asignado al personal de tropa en la comunidad de Cruz de Palmar, en el municipio de San Miguel Allende. Información preliminar señala que la víctima, identificada como Heriberto N., de 24 años, habría sido atacado por otro integrante de la misma corporación, quien presuntamente escapó del lugar y es buscado por las autoridades.
16: Sinaloa.
17: Durante labores de rastreo realizadas este fin de semana, integrantes del colectivo Por las Voces Sin Justicia, acompañados por autoridades federales y estatales, localizaron los cuerpos de dos mujeres dentro de un pozo, ubicado cerca del ejido El Castillo, al sur de Mazatlán. Una de las mujeres sin vida vestía pantalón azul con roturas en las piernas, blusa blanca o beige de tirantes y tenis tipo Converse con plataformas. En tanto, la segunda víctima portaba un short tipo pants, huaraches negros y una camisa con rayas en blanco y negro.
16: Veracruz.
17: 5 trabajadores de la empresa financiera CSS continúan desaparecidos desde el pasado 13 de mayo tras acudir a Tuxtepec, Oaxaca, para realizar labores de cobranza. Las víctimas fueron identificadas como Yafet Peña Azamar, Rosaura Esperanza Aguirre, Cristian Jair Luciano, Rodolfo Valencia y Joaquín Omar Mar. Una sexta víctima fue localizada con vida, sin embargo, no ha rendido su declaración. El pasado sábado, familiares de los desaparecidos protestaron a las afueras de la empresa con sede en Boca del Río para exigir respuestas.
16: Tamaulipas.
17: En Matamoros, un agente de Protección Federal murió y otro resultó herido tras un ataque armado ocurrido sobre Boulevard Manuel Cavazos, Lerma, en la colonia Encantada. De acuerdo con los primeros reportes, los hechos se registraron la mañana del domingo, cuando los agentes circulaban en la zona y una camioneta los impactó por la parte trasera y los responsables huyeron. Tras el choque comenzó una persecución que derivó en una agresión directa contra los oficiales. Luego de los hechos, se desplegó un operativo para dar con los responsables.
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8: 2:52 PM. Bienvenido, Julio Saucedo. Buen inicio de semana. Cuéntanos, hoy sí quiero, con más ganas, que nos cuentes los deportes. Bienvenido, Julio.
9: Hola, hola, ¿qué tal, Gina? ¿Cómo estás? Muy buenas tardes. Además de incontrolable, además de altamente feliz, insoportable por tus Pumas. Están en la gran final, Gina. ¿Te parece? Arrancamos con esos temas, porque ya se definió la gran final del fútbol mexicano. Final inédita, se ha mencionado por ahí, Gina, pero solamente para torneos cortos, ¿eh? Estos equipos ya jugaron una final. Fue al inicio de la década de los 80, cuando todavía era futbolista Hugo Sánchez, López Arza, el mismo Tuca Ferretti también, Manso, que después fue directivo. Es más, termina haciendo goles Hugo Sánchez y Tuca Ferretti. Luego de aquella final, Cruz Azul contra Pumas, se va Hugo al viejo continente. Y ya conocemos la historia que hizo en el Atlético de Madrid, que hizo en el Real Madrid. Ya lo demás lo conocemos. Después de ahí, nunca se volvieron a ver en una gran final hasta ahora, en este 2026. Pero ¿cómo llegaron ahí? Primero el sábado, el conjunto del Guadalajara en casa, en el Estadio Jalisco, recibiendo a Cruz Azul. Y un Cruz Azul que fue mejor, es merecidamente finalista. Fue mejor el conjunto cementero en el medio campo, tuvo la pelota, tuvo las llegadas, estuvo muy confundido el conjunto del Guadalajara. No sabemos si le pesó la magnitud del Jalisco o la presión. No olvidemos que esta generación es muy novel. Y me recuerda mucho, Gina, a aquella generación del Pachuca del 2013 y 2014, cuando pierde la final contra León. Recordarás tú que León es bicampeón. Aquella generación tenía a todos muy jóvenes, a Pizarro, a Lozano, al Pocho Guzmán, y un año más tarde es campeón venciendo a Monterrey. Entonces no dudo que Chivas próximamente vuelva a estar en una final y ahora sí ganando el título. Ahora le ha pesado la inexperiencia. Entonces avanzaron a la gran final. Joel Wiki con 4 partidos de liguilla, 1 de liga. Solamente le dio continuidad al proyecto Larcamón. También hay que ser serios, no solamente decir el cambio de entrenador funcionó. A ver, ¿qué hizo Joel Wiki? Solamente darle orden a lo que ya había hecho Larcamón. El estilo, el sello, no confundió al plantel. Simplemente dijo, a ver, nos dejamos del caos, nos ponemos con el librito a jugar y listo. Entonces solamente dio orden y para adelante. Y por el otro lado, Pumas, creo que con menos presupuesto, con menor plantel que Cruz Azul, terminó jugando bien, siendo oportuno, siendo efectivo, si bien le ha costado la liguilla, apenas liguillas de un gol, apenas ganó su primer partido en fase final. Ahora, Efraín Juárez le ha costado la liguilla, pero por ahí lleva el equipo, van a cerrar la liguilla o la final en Ciudad Universitaria. Falta que se defina si va a ser en Ciudad de los Deportes o Estadio Cuauhtémoc. No olvidemos que el Estadio Azteca ya fue entregado para la Copa Mundial de la FIFA, por lo tanto el partido tendrá que jugarse en el Cuauhtémoc o en la Ciudad de los Deportes el próximo jueves, y el domingo será la gran final de vuelta y conocer cuál racha termina, si la de los 5 años de Cruz Azul sin ser campeón o la de los 15 años de Puma sin ser campeón. En otros temas, Gina, ya algunos están trabajando en negociaciones y cerrando tratos. Al final del torneo que concluye, hablamos con Jardiné. Recordarás tú que le preguntamos sobre Rodolfo Cota, qué pasa con él y con su futuro, porque el guardameta debe de reportar con León el 1 de junio, porque es cuando inician pretemporada y con el América termina préstamo. Entonces, esa vez se le preguntó a Jardiné qué iba a pasar con el futuro y él lo tenía muy clarito: pedir la renovación de préstamo o pedir la continuidad, sea en préstamo o compra, de Rodolfo Cota, y lo ha conseguido. Rodolfo Cota se va a quedar por el resto del contrato que tenía con León, es decir, un año, ya jugando con el América y siendo futbolista del América. Es decir, una vez que concluyan estos 365 días próximos, pues ya no tendrá que reportar a León Rodolfo Cota, más bien el América tendrá que ver qué hace con el guardameta. Ya se desvincula totalmente Cota de la Fiera y hará su carrera o su cierre con el conjunto de Cuapa. También Cota, maduro y respetuoso, no forzó mucho porque dice: volver a León no tengo cabida, no voy a bloquear el proceso del Gato García, lo está haciendo muy bien, entonces si vengo a León sé que no voy a venir a jugar, no quiero bloquear el proceso de Gato, así que todo se le cuadra bien por la lesión de Malagón, pues jugar ahora en el América al menos de aquí a diciembre y después ver la titularidad, también cómo se va adaptando a la nueva forma de juego tras la lesión Malagón, y a ver hasta cuándo le alcanza a Rodolfo Cota. Así lo que se mueve en el mercado también, Gina, los deportes. Buenas tardes, saludos.
8: Gracias, Julio, saludos. Buena tarde, pues te escuchamos mañana con más información deportiva. Ahora vámonos a la información nacional.
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8: Híjole, violencia en todo el país, pero en el caso de Puebla, un ataque cobró la vida de una familia. Noemi Chía tiene el reporte.
10: Un comando armado ejecutó a 10 integrantes de una misma familia, incluyendo a una recién nacida de 2 meses, en el municipio de Tutzingo, Puebla, lo que desencadenó el despliegue de operativos policiales sin que hasta el momento se registren personas detenidas por el multihomicidio. De acuerdo con los reportes de las corporaciones locales, los agresores irrumpieron de forma violenta en un domicilio particular ubicado en la localidad de Tezcalpa, perteneciente a la demarcación de Tutzingo, la cual cuenta con una población aproximada de 11.000 habitantes. En el sitio detonaron sus armas en contra de los residentes que se encontraban en el inmueble. Los informes de la Fiscalía General del Estado de Puebla señalaron que el personal ministerial acudió al inmueble tras recibir una alerta ciudadana. En el perímetro localizaron los cuerpos de las víctimas, además de asistir a una mujer con lesiones de gravedad, quien perdió la vida al bordo de la ambulancia rumbo al centro hospitalario. Para Noticias MBC León, Noemí Chía.
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8: Chocaron 2 aviones de combate allá en Estados Unidos. ¿Qué pasó? Luis Nava nos cuenta.
11: Según información de la agencia EFE, un accidente de aviones en Idaho ocurrió este domingo 17 de mayo cuando 2 aeronaves de combate estadounidenses colisionaron durante el espectáculo aéreo de Gunfighter Skies. El incidente se registró aproximadamente a 3 kilómetros al noroeste de la base aérea de Mountain Home, lo que movilizó de inmediato a las unidades de rescate y emergencia hacia el lugar del siniestro. De acuerdo con imágenes difundidas en redes sociales, los 2 aviones de combate chocaron en pleno vuelo mientras realizaban maniobras de exhibición. El impacto generó una enorme columna de humo negro tras el choque de las estructuras contra el suelo, mientras que varios asistentes captaron el momento en que algunos tripulantes lograban desplegar sus paracaídas para ponerse a salvo. La base, que sirve como sede de ala de combate 366 de la Fuerza Aérea de Estados Unidos, informó mediante un comunicado oficial en Facebook que el accidente ocurrió en una zona aledaña a las instalaciones principales. A pesar de la espectacularidad de las imágenes, los equipos de respuesta rápida lograron llegar a la zona del impacto en cuestión de minutos para iniciar con las labores de contención. Para Noticias MBC León, Luis Nava.
8: Bueno, pues llegamos al final de este espacio. Quiero agradecerte que nos hayas acompañado en este inicio de semana. Mañana en punto de las 2 te esperamos, ya lo sabes, con más información aquí en MBS Noticias. Ya nos escuchamos. Al ratito te veo a través de ADN Noticias. Soy Georgina Gallardo, esto ha sido MBS Noticias. Continúa con la programación de La Mejor 99.9. Buen inicio de semana.
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12: El tema que es.
13: Cosas que caracterizan a tu colonia.
14: Mi colonia fue la que bloqueó el eje por no tener agua.
15: Ah. buenos días, Parados. En mi colonia está la preparatoria de El Conalep.
16: Hay una Salle.
13: Ok.
16: Está Chedraui, Torreslanda.
13: Ok.
16: Motel, enfrente un motel también muy famoso llamado Los Pinos. El Pinocho.
17: Uy, mis amigos, mi colonia es puro baile sonidero en cada esquina y cada festejo, tanto hasta para el gato, tanto festejando.
18: Es el rey Sumaya.
17: No sé si sepan dónde estoy, dónde vivo, pero es muy conocida. A los costados hay colonias de signos zodiacales y de frutas.
18: Vecina del rey.
19: Cosas que caracterizan a la colonia. No es colonia, es una comunidad que está acá para Romita. Y la característica que tiene es que no pagan el agua. Un saludo para los de la comunidad de Hawái.
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0: ¿Cómo están? Noches Eternas, solo que acabamos de escuchar con Marisela, obviamente a través de la mejor 99.9, amigos. Yo soy Leti Becky, juntos, si me lo permites, vamos a estar acompañando pues en tus actividades a partir de este momento, hasta un poco antes de las 6 de la tarde. Así que, amigos, ya comencemos a interactuar, obviamente. WhatsApp, notas de voz al 477-7007-999. Y, por cierto, la terminación 4551 me dice: Leti, buenas tardes. Mándale saludos a la máquina de joyas de Castillo, a Sammy, alias el Rambo, a Néstor, alias el Jimbo, a Chuy, alias el jefe en pañales, y al Churpias. ¡Ay, ese Churpias! ¿Cómo está el Churpi? Alias Coraje, el perro cobarde. A Rodrigo, alias Don Roque. El Brian, alias Alberto. A Giovanni, alias el Tucán. Y al patrón Miguel, de parte de su amigo el Chalupas. ¡Ay, sí! Su amigo, su amigo, su amigo. Saludos también al Polipa, el Carpio, que anda por acá. ¿Qué onda, amigo? ¿Cómo estás? ¿Qué tal este San Lunes? Cuéntamelo todo. Y justo, amigos, en esta primera hora voy a estar recaudando información para que ustedes me comparten a través de mensajes de WhatsApp, notas de voz. ¿Qué es lo típico por lo que te dejan de hablar? Ajá. Inciso A, papi. Puede ser porque te deban una lana.
1: ¡Ay, pirru!
0: Ajá. Inciso B, quizás probablemente se enamoró de ti y quiere marcar distancia porque está confundido. Ya sabes, ¿no? Eso típico. O inciso C, porque es un ojéis, es un gachote, es un hijo de la cochinada. Todo eso, papi. Al 477-7007-999. Y entre toda la banda que está interactuando conmigo, amigos, pues me voy a estar mochando con accesos familiares para que disfruten de los bravos. Así que, chicos, al 477-7007-999. Ya se me estaba olvidando mi número de WhatsApp. Vámonos con más música. 4 de la tarde, ya con 7 minutos. Yo soy Leti Becky y me escuchas, obviamente, a través de la mejor 99.9.

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0: amigos, en este momento ya son las 4 de la tarde con 27 minutos a través de la mejor 99.9 y el amor de mi vida con la adictiva fue lo que acabamos de escuchar, cositas hermosas. Ajá. Oigan amigos, recuerden que estoy conectada a través de redes sociales, ¿sí? Leti Beck, la mejor FM 99.9. Así muy papa me podrás encontrar a través de mi página de Facebook, Leti Beck, la mejor FM 99.9, y en Instagram como Leti Beck 99.9. ¡Claro, cosita rica! La terminación 2991. ¿Qué onda, papi? ¿Cómo estás?
1: A ver si me puedes mandar un saludo para mis hijos, que los amo mucho, de su papá Norberto. Y bendiciones, Leti B.
0: Gracias, amigo.
1: Bendiciones para ti y para todos los que te escuchan. Saludos y buenas tardes.
0: Buenas tardes, Norberto. Pues saludos a las bendiciones, amigo. Y qué chido que andas por acá, muñeco. El güero alcoholes. ¿Qué onda, papi? ¿Cómo andas?
2: Buenas tardes, mi Leti.
0: Hola, papi.
2: Bonito lunes.
0: Gracias.
2: Que la gente deje de hablar es para no pagar. Todavía se hacen hasta los ofendidos. Después de que se sirven de uno.
3: ¡Ay, pirru!
0: Y les respondo, y es lo más gacho. Y todavía que se les hace de paro, se agüitan. Sí, güey, por eso yo te pregunto, ¿para ti qué es lo típico por lo que la banda te deja de hablar? Inciso A, porque te deben una lana. Inciso B, porque se enamoró de ti y quiere mejor distancia, ¿verdad? Para no confundirse más en sus sentimientos. O inciso C, porque es un ojéis cacho feo, feo de modo.
4: Muy buenas tardes, Leti. Excelente ¡hola! Inicio de semana. Bendiciones, y aquí estamos listos para escuchar el Mexica Power desde Walmart, Orlando, en la colonia El Tlacuache.
0: El Tlacuache, saludos, Gasparín. Carlita Gaona dice: hola, Leti Beck, un gusto saludarte. Igualmente, Carlita. Dice: inciso A, porque te deben una lana. Yo creo que todos vamos a coincidir con eso, ¿eh? De que la banda se aleja de uno, justamente por, mira, por las deudas. ¡Vámonos con música! 4 de la tarde, ya con 28, a través de la mejor 99.

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amigos, en este momento ya son las 4 de la tarde con 47 minutos a través de la mejor 99.9 y Déjate Amar. Fue lo que acabamos de escuchar con Intocable. 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En este momento ya son las 4 de la tarde con 49 minutos. Yo soy Leti Beck y vas a escuchar al Coyote, este rolón que se llama Te Dije, a través de la mejor 99.9.

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1: Así merengues es, amigazos. 20, igual 20, ¿cómo? Ya, hasta me atalanto toda. 5 de la tarde, ya con 5 minutos, a través de la mejor 99.9. Y antes de decirte cuál es la letra de la canción que me tienes que adivinar, pues, ¿quién es mi ganador de estos accesos familiares para que vayan a disfrutar de los partidos o del partido de los Bravos? ¡Ah! ¿Qué pensaban? ¿Que es una mentira? ¡No, papi! La terminación 2991 es mi ganador. Así que muchísimas felicidades, amigo. Y me dices que nunca he ganado nada. Pues nunca digas nunca, papi, porque el momento es hora. Así que todo puede pasar, amigazos. Mándale saludos, Leti Beck, a Crepa Los Güeros y por el staff de Esto Pasa en León, en especial a mi esposín, el Güero. Pues saludos ahí a todos mis amigos de Crepa Los Güeros. ¡Qué deliciosos crepas! Mira, mira, qué delicia. Y pues sí, qué bonito está la banda también del staff de Esto Pasa en León. ¡Órales! Ahora sí, amigazos, ¿cómo se llama esta canción que te voy a leer? Presta atención. Ojalá que te mueras. No, espérate. Que se abra la tierra. Que te hundas en ella. Que todos te olviden. Ojalá que te cierren las puertas del cielo y que todos te humillen. Que se llene de que se llene de tu alma de penas. Y entre más te duelan, que más te lastimen. ¡Ay! Ojalá que te mueras. Ojalá que tu alma se vaya al infierno y que se haga eterno tu llanto. Ojalá pagues caro el haberme engañado. ¿Y no le da más barato ir a terapia o algo así? Ay, no sé, bueno, las regalías, ¿no? También, o sea, no sé. Ay, pero eso de que, ay, que te pique el diablo la pata así. ¡Ay, Jesucristo! ¡Vámonos con música! Me enamoré de calibre 50 a través de la mejor 99.9.

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0: Amigos, en este momento ya son las 5 de la tarde con 24 minutos. ¡Ay! A pequeños son lo que acabamos de escuchar. Y este vato dice que por la morra sería capaz de romper con su mejor amigo. ¡Ay! ¡Asústame, panteón! Carlita Gaona me tira WhatsApp al 477-7007-999. La rolita se llama Ojalá que te mueras de pesado. El Almada, ¿qué onda, Almada? ¿Cómo estás, amigo? Buenas tardes.
1: Sí, Mileti, ojalá que te mueras de grupo pesado.
0: Ah, ok. La terminación 2991.
2: Muchas gracias, amiga Leti. Muchas gracias.
0: No, de nada, amigo.
2: Créeme, la que siempre los he escuchado.
0: Ajá.
2: A ti, a la Leoparda, al Pai Bernal. Y al Panda Show. Y siempre había querido mandar un audio y nunca se me da hasta ahorita. Pero mira. Suerte de principiante, mandé audio a mí. Bendiciones.
0: Pues bendiciones, papi. Esta es una señal que te está diciendo acá el destino. Ponte truchas, papi. Interactúa más seguido porque nunca sabemos qué tal si el día de mañana nos mochamos con 50,000 varos. ¡Ay! Y seas tú el ganador. No sé, papi. O sea, ¿se imaginan ustedes que un día tengamos una promo así de gánate los 50,000 varos de la mejor? No, papi, hasta yo me cambio de nombre para participar. ¿Cómo fregados no? Dice, buenas tardes, Mileti, saludos para todos de Motoservicio El Carnal. Igualmente, amigos, saludos para ti y qué chido que andan por acá, muñecón. Oiga, papi, oigan, algo así, no sé qué quise decir, pero algo de papi, ¿verdad? No me dijeron si querían que pusiera la rolita de pesado. Ojalá que te mueras.
3: ¡Ay, pirru!
0: Además, acuérdate que la mejor 99.9 va a tener un frente a frente. Entonces, si tú quieres estar justamente frente a pesado, pues no te me despegues porque van a estar por acá un día después de mi cumpleaños.
3: ¡Ay, pirru!
0: El 6 de junio. O sea, sé que mi cumpleaños es el 5. ¡A través de la mejor!

Son las 5:36. No se te ocurra cambiarle, porque más adelante Leti Beck tiene algo que contarte. 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

0: pasados de
1: hoy nomás es de cumbión, los más pasados de qué. 5 de la tarde, ya con 43 minutos, amigos, a través de la mejor 99.9. Saludos a Gabito Ramos, que anda por aquí interactuando conmigo. Y saludos para mí, muchas gracias, la terminación 8831. Aquí escuchándote. Y pues los sé tema. ¿Y por qué eres mala onda y no seguir el juego de los demás? De haber con placer, con una rolita no faltó de Palomo Porfis. Tengan una excelente tarde, Mele. A ver, Mele, ¿qué dijiste? Dice, pues aquí escuchándote. Y pues lo sé, tema. ¿Cuál tema? ¿Será lo del pesado o del por qué de la gente te deja de hablar? Dice, ¿por qué eres mala onda y no seguir el juego? ¿Por eso la gente te deja de hablar de los demás? Y a ver, con placer, con la rolita, no faltó de Palomo. Ah, ¿quieres la canción de Palomo? Porfis. Y que tengas excelente tarde. Va que va, ya estás. Pues entonces, pues sí, está cañón, ¿verdad? Pero pues va que va. Algo así entendí. Es que no se me apade toda. ¿Verdad? El Torito dice, felicidades a tus Pumas, Leti. Pues sí, fue un partido difícil, pero lo sobrellevamos, ¿verdad? Digo, fue muy pues de infarto, ¿verdad? Pero aquí estamos, ¿no? Ya vamos rumbo a la final, entonces. Pues mira. ¿Quién sabe? ¿Quién sabe si levantamos la octava? Pero. ¡Seu! ¡Seu! ¿Qué pasa, mi estimada Peque?
2: La gente te deja de hablar muchas veces porque no crecen sus mismas tonterías. O porque no entienden tu vida también.
1: Exactamente, ok. ¿De por qué la gente te deje de hablar? Porque a veces no entendemos su vibra. Pues sí, pues es que sí, no sé, es como ahí, como algo, como no sé cómo va, como bien, quién sabe cómo. Oigan, amigos, pues ya prácticamente ya es momento de retirarme, pero invitarlos a que no se desconecten de La Mejor, porque ahorita a las 7 escucharás a las serenatas de La Mejor, ya a las 9 el Pandita Show, a las 6:30 de la mañana, amigazos, van a escuchar a Los Parados, y a las 10 Las Consagradas, a las 11 el Super Ring de La Mejor, y a las 12 entre Compas. A las 2 de la tarde, Noticias MBS con Georgina Gallardo. Y a las 4 de la tarde, obviamente, este programón, mira, ¡qué bonito! ¡Puro Mexican Power! Y justo, amigazos, yo con esta invitación me paso a retirar. Yo soy Leti Beck y les tengo que decir. ¡Adiós!

0: de Mil te da la hora. 5:56. 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